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Black acaba de pasar. La piel de gallina. El frío por la espalda. Llámenlo como quieran. Una banda íntegra. Un público agradecido. Saltando ahora con luces todas encendidas. Y aquel vínculo que uno imaginó que sucedía en el año 2005 hasta acá es real. La banda ahora mirando al público, se ríen, Eddie Vedder los aplaude, sonríe, ahora pone las dos manos en la cintura y hace un gesto como diciendo, basta, che, ya está, déjense de joder. Creo que es lo más puro que he visto en mucho tiempo de la relación entre un artista, una banda y su público. Es todo genuino, Se siguen riendo, se toca el pelo, están un poco incómodos. Aplauso otra vez. Y se nota también en los gestos de los Pearl Jam la emoción. Levantan los brazos, aplauden. Una comunión muy especial la que se da aquí en el Estadio Ciudad de La Plata, ya en las últimas canciones. La banda sigue mirando al público, Al show le faltan canciones, ahora todo el público saltando, todos. Un momento único el que estamos viviendo acá en La Plata. Yo me voy a callar unos segundos para que escuchen lo que es esto.

0: La banda no puede seguir, están esperando que terminen, aplauden. Pero no los quieren cortar, no le quieren cortar el mambo. No tenemos palabras.
1: Gracias, not enough.
0: Gracias, no es suficiente.
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0: Dice que la próxima vez le paguen. Está muy emocionado Vader, toda la banda, en serio.
1: I want to share some of this energy you give us with the band who played first. Billy Zoom on guitar, John Doe on bass, Exene Cervenka singing.
0: Bueno, habla de Ex, la banda
1: on drums,
0: anterior que...
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Vamos a hacer un tema dedicado a mi padre, que se llama Me Estoy Viniendo Viejo. ¿Está por ahí, viejo? A ver, salúdame. No, yo sé que está ahí. 3,

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0: Peace sells, but who's buying? Y antes Sweating Bullets.
1: Y antes Symphony Home, King the Chair, etcétera, etcétera, etcétera.
0: Quizás más fuerte de lo que llegamos, hemos vivido hasta aquí en este Pepsi Music 2005. Qué lindo estás ahí, ¿eh?
1: Gracias.
0: Qué linda foto, la verdad.
1: Muchas
0: linda
1: gracias.
0: Foto.
1: Bueno, creo que el tema es Megadeth, es la última visita a la Argentina, teóricamente, si es como todo se dice. Vinieron a buscar también un Megadeth, aguante Megadeth, y se lo llevaron.
0: Se lo llevaron.
1: El público argentino va a quedar muy lindo en el DVD, pero que se hayan peinado para la foto, porque salían en esta.
0: Pero estalló, ¿eh? Estalló. Pegó un estallido.
1: Aparte un show que fue de menor a mayor, ¿eh?
0: Sí.
1: Porque arrancó ahí, incluso por la reacción de la gente, digo. Y fue creciendo hasta llegar a esto que era lo que se esperaba. Si todo va como está planeado. ¿Dos temitas más?
0: Así es.
1: Y haga cita. Que fue un día largo e intenso.
0: Largo e intenso, tú lo has dicho.
1: Pero que lo vivirías 6 o 7 veces más.
0: Pero por favor.
2: Oh my God, thank you so much.
3: Oh, thank you.
2: No, thank you.
3: Tornado.
2: This is going to be our last song tonight. And I want to thank you so much for coming down and joining us. I want you to know how important it was for me to tell you first, before anybody else in the world, that Megadeth was going to continue to play.
1: Vamos, carajo.
0: Sigue los pibes, Gaucho.
2: And yes, we are coming home to Argentina. Before we go any further, I want to introduce you to my friends. On my left, lead guitar, Glenn Drover. On my right, bass guitar, James McDonough. Behind me on the drums, Sean Drover. The song is...

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Ah, te Dani. Estamos grabando con Mimi Maura.

¿Qué tal, amigas, amigos? Bienvenidos a Playa Salvaje. Suenan The Smith, How Soon Is Now.

Para principios del año 1985, los Smith sonaban a pleno en todas las radios del Reino Unido. Recién editado, Maggie's Murder, el 15 de febrero de ese mismo año 85, su segundo trabajo de estudio y de alguna manera el álbum que sentaría las bases de lo que algunos años más tarde se conocería como ese nuevo Britpop que surgió durante la década del 90. The Smith alcanzaba el cenit de su grandeza, podríamos decir. Soy el hijo y heredero de una timidez criminal. Soy el hijo y el heredero de nada en particular. Ya esperé demasiado y todas mis esperanzas se esfumaron. Esto es lo que canta Morrissey en la letra de How Soon Is Now, la canción con la que arrancamos el programa de hoy y que nos da pie para continuar con la historia musical de los Smith, donde nos quedamos el capítulo pasado. La canción ni más ni menos expresa esa sensación de angustia existencial que sentían todos los jóvenes que transitaban su adolescencia y su juventud en la década de los 80 en la ciudad de Manchester, y por qué no en Inglaterra, esa sensación de desesperanza por no encontrar en el gobierno conservador de Margaret Thatcher una respuesta, una ayuda a sus inquietudes y a sus necesidades básicas de una generación que se estaba perdiendo y nada tenían y nada recibían de parte de un gobierno indiferente. También están los misiles dirigidos a la reina de aquel momento, que ya se encuentra fallecida, pero que entendía Morrissey en su lírica, en sus letras, que es nada. Tenía una vida de reina que era incapaz de entender al pueblo. Pero lo más loco de esta historia resultó ser que, más allá del éxito que estaba logrando la banda con la venta de sus discos y los sold out en sus shows, nada de esto se veía reflejado en la cuenta bancaria de los músicos, que no dejaban de remarcar las malas decisiones que tomaba el sello discográfico Road Trade al que pertenecían en lo que refiere a la forma de editar su material. Recordemos que esta canción con la que abrimos, la banda había decidido que sea el corte de difusión y que formara parte de Maggie's Murder, el álbum que tuvo mayor éxito en la carrera de los Smith. Y la compañía discográfica, mejor dicho, Geoff Travis, su dueño, dijo: no, no, este tema es muy malo, no lo vamos a poner como corte de difusión, sino que mandaron otra canción y ahí lo pusieron como lado B. El tema, siendo lado B del single de anticipación a la salida del álbum, terminó posicionándose como el tema principal de difusión en todas las radios del país. Esto remarcaba el error cometido por la discográfica, que después decidió sacar un disco de singles y de rarezas, donde ponía el tema para que la gente comprara ese disco, de alguna manera reconociendo ese error. Pero bueno, después lo volvió a sacar en single, el tema, otra vez. Ya estaba como un lado B de un single de lo que se llamaba antes el disco simple, doble cara, A y B, para los que no entiendan mucho, los más jóvenes. Era un simple donde salía una canción de un lado, otra del otro, lado A y lado B, se editaba, se vendía, sale este disco de rarezas. Todo esto lo que hacía era retrasar la salida de su segundo álbum. La banda estaba que trinaba, porque el material ya estaba sonando en los shows y querían refrendarlo editando un disco. Bueno, los errores uno tras otro de la compañía discográfica hacían que la relación se tensara. Maggie's Murder se mostró como un reflejo, como decíamos antes, de la dura vida que afrontaban los jóvenes de Manchester durante la década de los 80. Una ciudad que vivía la crisis postindustrial, ya que todas las fábricas que habían brillado
previo a la Segunda Guerra Mundial, estaban olvidadas y eran terrenos vacíos. La estructura quedaba, pero nada, nadie trabajaba. The Queen is Dead arrancaba con el tema que da nombre a la placa y del cual hace un poquito de referencia a la situación indiferente de la reina con respecto a los jóvenes ingleses.

tomando en cuenta las diferencias de alguna manera temporales que tenemos nosotros desde la forma de mirar la constitución del tiempo, del año calendario, a diferencia de Europa, ellos, nosotros tenemos el verano a comienzos de año, ellos lo tienen a mitad de año, por eso se mide distinto los formatos de las distintas épocas. Es como a veces sucede un poco con el fútbol, que ellos arrancan la temporada ahora, después del verano, después del mes de agosto. Es como que arranca un año distinto, ¿no? Teniendo en cuenta que, bueno, durante el invierno europeo sucede el verdadero cambio de año. Pero bueno, como lo toman ellos, diríamos que del verano del 85 hasta finales del 86 resultó ser la etapa más fructífera, de mayor esplendor de los Smith, la etapa de mayor creatividad, donde se incluye la salida de Queen is Dead. Hay que reconocer un trabajo muy importante de parte del ingeniero de sonido y productor artístico Stephen Street, que le agregó estilo, decisión y una buena mediación entre las dos personalidades fuertes de la banda, como eran la de Johnny Marr, el guitarrista, y de Morrissey. Sin embargo, más allá de que había cierta tensión entre los dos compositores, uno más el compositor musical y el otro con respecto a las melodías y las letras, el trabajo del álbum, los momentos laborales de la composición de The Queen is Dead, se manejó con cierta cordialidad del grupo. Quizás también eso fue un hecho fundamental para que saliera un buen material. También hay que reconocer que Mick Joyce, el baterista, estuvo muy acertado. Recién escuchábamos al tema que abre el álbum, que da nombre también a la placa, de Queen is Dead, y vemos un trabajo de batería, de percusión, muchísimo más elaborado de lo hecho en los discos anteriores. En el caso de Andy Rourke era un poco más difícil. Él enfrentaba determinados problemas personales que después los vamos a describir y que le costó un lindo enfrentamiento con Morrissey. Pero entre todas esas discusiones de las cuales hablábamos que tenía la banda con la compañía discográfica y con Geoff Travis, el dueño y amigo de Morrissey, que esto hacía que la situación se viera más complicada, Morrissey le dedica el segundo o tercer track de la placa, no, creo que es el segundo track de la placa, Franklin Mr. Shackley.

Un dato bastante llamativo en esta historia es que The Queen is Dead se compuso de forma errática y algo desorganizada en hoteles. Durante la gira de la banda, como dijimos antes, por Inglaterra y Estados Unidos, durante el verano del 85, que es el verano europeo, es cuando se producen las giras, los festi hoy podemos hablar hasta de los grandes festivales. Se producen durante el mes de julio, agosto, septiembre, junio también, ¿por qué no? Donde el clima se hace más agradable para poder hacer shows al aire libre. Pero más allá de estas desprolijidades del tiempo, de la falta de tiempo y derecho de componer y armar los temas en los hoteles, el resultado fue excelente. El 16 de junio de 1986 sale a la calle The Queen is Dead. Para reafirmar esto que decíamos de que la banda se encontraba en su mejor momento de creatividad. También para este año es cuando a la Argentina empiezan a llegar las noticias, discos, cortes de una banda llamada The Smiths. Morrissey pulía su interpretación, agregándole un mayor grado de emotividad y sentimiento a las canciones. Y esto lo logra, y acá vamos a tratar de. Como decir, vamos a poner un ejemplo, no, vamos a escuchar una canción, I Know It's Over, que pertenece a The Queen Is Dead, pero la vamos a escuchar la versión en vivo para que uno pueda entender el volumen de la capacidad interpretativa de Morrissey y, por qué no, de las guitarras, o de este caso es en vivo la guitarra que toca Johnny Marr. I Know It's Over, The Smiths.

quizás el mayor secreto para que una canción suene o haya un momento emotivo y de fuerza compositiva, fuerza en la forma de tocar, intención, tiene que ver con la empatía entre el vocalista y el guitarrista. En este caso, como Johnny Marr, más allá de las desavenencias que siempre tuvieron, o esas diferencias que mostraban o que se fueron marcando a través y con el paso del tiempo, hasta el hecho de decir que hoy están peleados, que no se hablan, era cómo Johnny Marr interpretaba hacia dónde iba la melodía y la intención de Morrissey, y él podía con su guitarra llevarlo a la gloria interpretativa. Y a su vez, cómo Morrissey podía tomar las melodías que componía Johnny Marr y agregarles una letra y una calidez suficiente para que todo eso tuviera una mayor preponderancia. Pero bueno, es eso, es la comunión entre un cantante y un guitarrista. Uno tendría que decir, son amigos, y no lo sé, qué sé yo. Tampoco John Lennon ni Paul McCartney eran tan hermanos de corazón. O quizás el hilo es invisible que los une y que está más allá de que también se llevan. Pero bueno, son conjeturas, pensamientos que uno tiene cuando interpreta la historia que recibe, que quiere contar, y lo que ve en los discos, ¿no? Porque uno pone canciones, pero a su vez hay una historia, hay situaciones conflictivas, como en este caso que hablábamos del sello discográfico, la relación tensa, las malas decisiones, el hecho de que ya para el álbum tendría que haber salido a finales de 1985 de Queen is Dead. Sin embargo, salió en junio. Pero bueno, la tirantez, el hecho de que los músicos estuviesen buscando un sello discográfico que reemplazara a Road Trade, y Road Trade, que sospechaba todo esto, decía, estos me quieren abandonar, y yo garpé el disco, garpé las horas de estudio, más allá de todo, claro, las culpas se echaban de un lado y del otro, tanto que llegó al punto en que Johnny Marr fue a la compañía discográfica de noche, se metió por la ventana para robar los masters de todo ya terminado, estaba el disco, y llevárselos a otro sello discográfico, pero se encendió una luz y cuando estaba con los masters estaba con la luz encendida diciéndole, ¿qué haces, Johnny? Y era Geoff Travis diciéndole, ¿qué quieres? ¿Querés el material? Bueno, págalo, págalo. Esto salió mucha plata. Las horas de grabación, las cintas, el estudio, todo. Y Johnny Marr no tenía el dinero. Y Travis fue bueno porque en realidad no llamó a la policía diciendo, este tipo me está robando. Dijo Johnny Marr, bueno, está bien, ok, me voy. Y por donde entró, salió, se fue a su casa y en el mes de abril se liman las asperezas diciendo, bueno, esto es lo que hay, ¿qué hacemos? Tenemos el disco y saquémoslo, porque estuvieron 7 meses sin en un estado de desidia porque la discusión y las peleas eran tales que iban en detrimento de lo que la banda necesitaba, que era tocar y poder sacar el disco. Pero bueno, por eso decimos, son esas cosas que pasan. Otro hecho importante, bueno, es el caso del bajista, pero lo vamos a contar después de escuchar a Cemetery Gate.

Es verdad que Morrissey se manejaba con los medios, con la prensa, de una manera como si fuese un cantante solista. Es verdad que él era más buscado que cualquier otro para responder a preguntas, a reportajes, declaraciones. Era un tipo muy político en su forma de expresarse contra el gobierno, contra Margaret Thatcher, contra la reina. Y a veces los músicos no se sentían representados en él, porque bueno, cada uno debía tener sus ideas políticas, y no siempre estaban de acuerdo con las declaraciones de Morrissey. No había una conjunción de ideales, no eran cuatro tipos enrolados, por decirlo de alguna manera, en un mismo partido político. Entonces, bueno, había desavenencias por ese tipo de situaciones. Morrissey es un tipo, hoy ya lo vemos, ya mucho mayor, pero que, nada, dice, miente, se desdice, cambia de opinión todo el tiempo, por momentos suena muy facho, de repente no, un tipo que se preocupaba mucho por la defensa de los animales, en realidad se había vuelto vegetariano, de hecho The Meat is Murder era una declaración en el tema final a que había que dejar de consumir carne y de matar animales. Tenía toda una postura muy bien concreta de lo que él pretendía, de lo que él pensaba de la vida, pero claro, él era el cantante de los Smith, y cuando hablaba él parecía que hablaban los Smith, pero bueno, era él. En referencia a esta situación, Andy Rourke, el bajista, que no estaba siempre muy de acuerdo con todas las declaraciones de Morrissey, tenía un problema, que eran las drogas, y muchas veces no iba a los ensayos o no estaba en condiciones de salir a tocar en vivo. Esto provocó que Morrissey, según cuenta Andy Rourke, le pusiera un cartel en el auto, un papel donde decía: "Buena suerte, Andy, está fuera de los Smith". Y como que lo despidió, sin consultarlo con Mick Joyce y Johnny Marr. Andy Rourke era un amigo de la infancia de Johnny Marr. Esto trajo un problema interior. Pusieron un nuevo bajista que después fue reintegrado, Andy Rourke, pero ¿qué sucedía? Tampoco estaba en condiciones de hacerlo. O sea que durante mucho tiempo fue una banda de 5 integrantes, 2 bajistas. Andy Rourke tocaba cuando podía y si no lo tocaba, el que lo reemplazaba, que ahora no recuerdo bien el nombre, que después terminó en juicio con haber dicho que compuso el tema Ask junto a Johnny Marr, y Johnny Marr dijo: no lo compuso, lo compuse yo solo. Así que desaparece de mi vista y perdió el juicio. Pero bueno, estas son las cosas que hacen que, bueno, que fueron llevando a que la banda se vaya desintegrando en la idea de seguir siendo como banda. Principalmente yo creo que era más del lado de Morrissey, que era más un tipo determinante en las decisiones, que del resto de la banda. El grupo, como les dije antes, se empieza a escuchar en la Argentina por su corte de difusión de este álbum, Big Mouth Strike Again.

lo que son las épocas y los cambios que han sufrido los medios de comunicación. Llega a la Argentina, en los 80 se le decía Maxi, que era un disco larga duración, parecía, porque tenía el formato, pero iba en 45 RPM, o sea, iba a 45 revoluciones por minuto. Y llega a Radio Mitre, y yo tenía un amigo, un gran amigo, que era programador, armaba la programación de música. Esto se escuchaba en Radio Mitre, aunque ustedes no lo crean, en la AM, en los años 80. No escuchábamos a... No sé quiénes son los periodistas hoy de Mitre. ¿Quién es este? ¿Cómo es el que...? Anhelo. En vez de escuchar al sátrapa de Anhelo, sonaban los Smith con Big Mass Trying Again. Y mi amigo, muy querido, me trae el disco que se lo sacó de la radio. Y dijo, no lo van a poner mucho. Toma, Andrés. Y así me regaló muchos discos. Y este tuve en mi poder, el Maxi, como se le decía entonces, donde aparecía este tema. El verdadero corte primero de difusión que sale es The Boy with the Thorn is His Say.

Siempre está el dilema acerca de la discografía de los Smiths. ¿Cómo encararla? ¿Cómo verlo? Uno dice, bueno, pero The Queen is Dead es el mejor álbum. Sí, para muchos sí. Para Johnny Marr y Morrissey dicen que el último, su cuarto álbum, Stranger Way, Here We Come, es el mejor. No lo sé, tengo mis dudas. Otros dicen que Meet Is Murder es el ícono, el que sella el sonido de los Smiths. Difícil. ¿Y por dónde arrancar? ¿Por dónde empezar? Porque también hay que recordar que grandes canciones de los Smiths no están en ninguna de sus cuatro placas de estudio, sino que es una colección de alrededor de 20 canciones sueltas que están en las recopilaciones. Así que, ¿qué hacer para poder escuchar los Smiths? Y bueno, si tenés una plataforma digital, ahí vas a tener todo cronológicamente. Entrás a una página donde te cuente la historia de los Smiths y ahí ves la discografía, los compilados, los singles, cuándo fueron editados. Siempre hay dos o tres buenas canciones previo al disco y ahí vas a ir buscando. Nosotros no vamos a hacer la historia acerca de Strange Ways, Here We Come, sino que nos vamos a quedar acá The Queen is Dead, por una cuestión de argentinismo puro, de patriotismo barato, de la reina está muerta. Pero nos vamos a despedir con un gran clásico de la discografía, de la discografía de los Smiths, que también forma parte del disco de Queen is Dead, que es There is a Light That Never Goes Out. Así nos vamos a despedir. Hasta la semana que viene, ahí Lobo Lobati, mi compañero y amigo que está en la operación técnica, y quien les habla, Andrés Mercury. Hasta la semana que viene. Son tan solo 7 días. Así que, amigas, amigos, no nos extrañen.

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0: Bienvenidos y bienvenidas a una nueva emisión de Alto Rendimiento. Como todos los días lunes, te vamos a estar acompañando de 6 a 7 de la tarde aquí en Radio Éter, nuestra radio, radioeter.com.ar, desde el hermoso estudio que tenemos en nuestra escuela, en la calle Acevedo 262, en el barrio de Villa Crespo. Un día que no hay partido, sí, recordemos que Atlanta jugó en condición de visitante, que le ganó de hecho a Nueva Chicago 1-0 hace muy pocas horas. Pero bueno, siempre nos pasaba, ¿no?, esto de tener justamente un lunes en el que el barrio estaba bastante convulsionado. Mucha información, porque vamos a hablar de Fórmula 1 después, en un rato nada más, porque acaban de jugar las Leonas, que empataron y clasificaron, porque también ganaron los Leones, que clasificaron a las semifinales del campeonato mundial, y lógicamente porque vamos a estar repasando todo lo que tiene que ver con la fecha que concluye hoy con 3 partidos, que ahora vamos a estar repasando también, con todo lo que tiene que ver con la jornada de empate en este interzonal de esta fecha del fútbol argentino, más otras novedades, lo de Julián Álvarez, ver cómo lo vivieron, estuvo bien, estuvo mal, es entendible lo de Julián, se entiende lo del público reaccionando, bueno, después también lo vamos a estar debatiendo, hoy con una mesa nueva de viejos conocidos, no por viejos, sino por conocidos, ya en una edad igual 20 y pico, digamos, más o menos, 20 y pico.
1: Casi 30.
0: Casi 30.
2: Todos los 30.
0: Bueno, llegando a los 50. Creo que Juan es el intermedio a todo esto. No, Juan le dejó 32 también, es joven. Pero bueno, no es una mesa tal vez como la que tuvimos hasta la semana pasada, que es lo que nos gusta también, que siempre vamos rotando a nuestros columnistas, porque es la idea justamente de Alto Rendimiento, que todos y que todas puedan participar del programa. La mesa anterior, con Uciel y con Vicky, teníamos promedio 20, 22 años, una mesa más joven. Pero bueno, ahora sí, saludo formalmente a quienes hacemos Alto Rendimiento aquí en Radio Éter. Juan, nuestro operador, estuvo un par de veces, Juan, ¿sí?, alguna que otra vez. Juan, que siempre lo tengo de operador, en alguna de las materias de taller de radio, siempre me toca con Juan. No sé si los jueves, Juan, vas a estar... No sabe, sí, así que bueno, hay que ver el calendario. No sé si los chicos que compartieron, Fran y Joan, no sé si sí, les tocó alguna vez.
3: Alguna vez puede ser que nos haya tocado.
0: Sí, por el turno noche. Creo que Nacho no.
4: No, no, yo no, soy turno mañana.
0: Por eso, pero bueno, igual Juan, no sé si también. No hace mucho deportivo. Claro. Creo que tenemos algo que hablar con Juan, ¿no? ¿Por qué no le interesa el deportivo? ¿No,
2: nos odia?
0: Bueno, tiene razón, está bien, de una manera.
2: Bueno, sí, somos medio diables.
0: Sí, siempre hablan de fútbol, ustedes, la pelotita. Me lo dicen en mi casa todos los días, ¿eh? Y tienen razón. Eso es lo peor que uno disfruta. Ahora sí, presento a Joan Beninati. ¿Cómo anda, Joan? ¿Todo bien?
2: Todo bien, Esteban. Por suerte, un lunes un poco fresco, ¿no? Ya para pero, finalizar el...
0: Pero aceptable comparado al frío con el que veníamos.
2: Sí,
0: ¿no?
2: sí, aceptable, por suerte. Ya se nos va este frío que tanto nos asedia. Por lo menos a mí, no sé, ustedes.
0: Sí, si son... Miren, el lunes pasado que no tuvimos programa, que yo los lunes siempre voy a jugar después a la noche. El frío que tuve el lunes pasado la noche, terrible. Y después dicen que igual en octubre y noviembre viene el tema del niño, lluvias.
2: Sí, el super niño.
0: Estamos todos cansados. ¿Cómo anda Nacho Costa? ¿Todo bien?
4: Todo bien, tanto tiempo, ¿cómo andan? Todo bien, tranquilo, en este lunes sí frío, que igual ayer hizo más frío.
0: Sí, estaba peor.
4: La verdad que para ver fútbol fue un día bastante jodido para ir a la cancha, pero bueno, se fue igual. Y nada, con toda la actualidad del tenis.
0: Y también van a participar de la mesa. No me acuerdo si lo dijimos en la anterior salida, ¿hablamos de tu libro?
4: Acá no.
0: Acá en el programa.
4: Acá en el programa no.
0: Bueno, ahora en un ratito nos contás, porque Nacho sacó un libro, así que en un ratito nos contás el nombre, dónde lo pueden comprar y todo, ¿sí? De
4: qué, dale, dale.
0: ¿De qué trata? ¿Y cómo anda Franco Santillán? ¿Todo bien?
3: Todo bien, muy buenas tardes. Volvimos.
0: ¿Volviste?
3: Volvimos.
0: Volvimos.
3: Volvimos después de tanto tiempo. Contento de volver y compartir mesa acá con ustedes.
0: Y esto siempre genera, aparte, mucha alegría de los que estuvieron como columnistas. Y cuando hacemos esto en la rotación, mirá que cuando podamos otra vez queremos estar. Y por eso justamente a nosotros nos llena de orgullo. 8 minutos pasaron de las 6 de la tarde. Recuerden, altorendimientoether@gmail.com, nuestro mail justamente, altorendimientoether, nuestra cuenta de Instagram, donde también nos pueden contar cosas o seguir lo que quieran. Nos mandan por estas vías justamente de comunicación. 9 minutos, ahora sí, pasaron de las 6 de la tarde y así comienza Alto Rendimiento.
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0: Una fecha que concluye hoy, la sexta, con, recordemos, 3 partidos, 7 de la tarde, Tigre Central Córdoba. A priori, 2 buenos platos que hay para ver. Lanús Argentinos, 2 equipos que juegan bien.
4: Lindo partido.
0: Lanús viene con altibajos, es cierto, ¿no? Con sumando algunas derrotas.
2: Bueno, últimamente más bajos que alti, claro. Digamos. Viene a quedar afuera con Cienciano de la Copa Sudamericana. Viene a perder también con Independiente.
0: Sí, es como que uno de Lanús tiene, Joan, el bueno, que fue campeón, que ganó la Recopa Flamengo, que además tiene el técnico y la base de los jugadores que fueron campeones, porque es cierto que Lanús no se desarmó, pero que este campeonato navega ahí medio, ¿no? Por la irregularidad, es una verdad. Y Talleres Central, 2 que vienen golpeados. 1 por quedar afuera de la Copa Libertadores, injustamente para mí. Partido igual era para empate.
2: Sí, además Central con un jugador más.
0: Tuvo un jugador de más, tuvo un mano a mano clarísimo de Copetti, que por ahí la historia era diferente. Y después un Talleres que lo trajo a Sampaoli, el hombre a récord de indemnizaciones, ¿no? Terrible. Bueno, no me voy a meter en la parte económica de él, pero es como que no le termina de ir bien en ningún lugar y siempre lo echan y lo que va cobrando es una multimillonada de plata.
2: Qué bueno es ser abogado de él, ¿no? En este caso.
0: O representante.
2: El representante también.
0: Y bueno, un Talleres que necesita ganar porque perdió, si no me falla, 4 y ganó uno solo.
4: Sí, le ganó 4-0 a Platense en cancha de Platense.
0: Exactamente. Esa goleada, la que bien marca Nacho, y que además, ya la otra vez después de la derrota, quedó como, bueno, hay que ver qué pasa con Sampaoli. Yo no sé si resiste una nueva caída el conjunto cordobés en el día de hoy. Así que bueno, a priori también aparece como una buena jornada de fútbol por la necesidad que tienen ambos equipos. A ver, de la fecha, y ahí nos vamos a meter uno por uno haciendo un repaso rápido. Si uno tiene que titular sería señor empate o empatados.
2: Igualados.
0: Igualados.
4: Si no es empate no vale.
0: Claro, también, buen nombre ese para un programa de radio.
4: Lo voy a anotar.
3: Sí, aparte, la fecha pasada perdieron todos los grandes. Y en esta fecha empataron. Perdón, hace 2 fechas habían perdido todos los grandes.
0: Sí, ahora... mirá, lo que había pasado, Fran, había de... Porque Boca había empatado.
3: Boca empató.
0: Fue que de las últimas 2 fechas...
2: Que no habían ganado ninguno.
3: No había ganado ninguno. Y ahora empataron todos.
0: En 2 que 4 habían perdido y el otro por Boca había empatado los 2. O sea, 2 fechas seguidas que no ganó ninguno de los grandes.
2: No, sí. Cuesta recordar un campeonato donde... todos los grandes están en un rendimiento muy, muy por lo bajo, ¿no?
0: Pero pará, te cambio la pregunta, John. Y ahora nos metemos. Este es lo que hacemos siempre, de golpe. ¿Cuánto? Por ahí se me va el número, ¿no? Y no estoy diciendo hace 15 años tampoco. Pero en estos últimos 5 o 6 campeonatos, los cortos. ¿Cuántos torneos? Y que justamente uno diga, che, mira, la mayoría de los grandes están todos. Sí, por ahí están todos en zona de clasificación, porque ya lo clasifican ahora. Antes era menos, pero de 15, 8 clasifican.
2: Claro, sí.
0: Pero que uno diga, no, mirá, esto. Por más después salió campeón Estudiantes o Central, no importa. O sea, este torneo, la verdad, tranquilamente se puede dar una semi entre todos los grandes, por juego, digo, ¿eh? Pues después está claro que se iguala en los playoffs. ¿Hace cuándo? O sea, las 2 preguntas creo que valen. No, que uno diga, che, está bien Boca y está bien River, y mirá que Racing sigue, y mirá que Independiente esta vez está para pelear, y mirá que San Lorenzo tiene... No sé cuántos encontramos que uno vea que la mayoría estén bien y que no queden uno o dos nada más.
3: El año pasado casi se da una final entre Independiente y San Lorenzo y perdieron los dos.
0: Sí.
4: Y después también.
0: Pero a ver, hago memoria,
2: Llega Platense y Huracán.
0: Claro, pero, pero es un San Lorenzo que le gana a Argentinos, que clasificó por Argentinos penal. Primero, pero yo saco si quieren la etapa playoff, porque ahí ya, insisto, se iguala todo. En lo que era funcionamiento de esos 3-4 meses. San Lorenzo clasifica último, juega con Argentinos y gana por penales, que de hecho, Argentinos. Saludamos a Martín Singer. Un gran alumno.
3: Amigo.
0: Sí, que uno lo sigue en las redes también.
3: Sí,
0: ¿no?
3: sí.
0: Pero bueno, que quedó. Martín, ahí vamos a hacer esto, porque esto es radio en vivo, porque estamos en radioether.com.ar, porque estamos en alto rendimiento. Saludamos a un hombre de la casa que primero tendría que preguntar es. ¿Qué hace Martín Singer por acá? ¿Cómo anda Martín?
6: ¿Qué hace Esteban? ¿Todo bien? ¿Cómo andan ustedes?
0: ¿Todo bien?
2: Todo bien.
6: Muy bien.
0: Martín ha egresado ya hace 2 años.
6: 2 años. Y bueno, qué sé yo, con nuevos desafíos. Me invitó Mati para dar clase con él. Bueno, hay cositas ahí dando vuelta.
0: Bueno, yo me estoy enterando con todos los oyentes en estos momentos. Vas a formar parte de la familia profesoril.
6: Y qué sé yo, si... Si hay espacio todavía, si tienen ganas.
0: Sí, porque Martín además, hombre, que le gusta mucho el café.
6: Por supuesto, barista también.
0: Barista.
2: Conocedor, sí. Entonces.
0: Muy conocedor. Y con esto que yo, bueno, que tengo muchos de los chicos que han sido alumnos, de un gran año han tenido ustedes, sí.
6: Los mejores, los últimos 15 años tal vez.
0: Sí, bueno, Joan es de otra camada, entonces tampoco puedo entrar en la comparativa para. Si no es como que queda esto, mamá o papá, y yo no me puedo definir por ningún lado. Pero una buena camada. Y aparte muchos de los compañeros han participado también.
6: Claro, por eso.
0: Los Elba. Los reyes de las figuritas, Elbaums. Nunca voy a entender cómo nadie llenaba el álbum y los Elbaums tenían todas las figuritas.
6: Hay muchos contactos también por ahí.
0: Hay conocidos, como sí, en todos lados. Leo Lostimo, lo que pasó también por estos micrófonos.
6: Agus Paolini, Nico.
0: Bueno, claro, Agustín. Agustín, que hasta hace poco, que ahora Joan está en la etapa de que compartieron micrófono con Agus.
2: Le zaruché el piso, más o menos.
0: En definitiva, sí, arregló. Y Agustín, yo lo dije varias veces. Sirve mucho también la historia de Agus, que ahora por suerte está trabajando en la tele y en la red, en Continental, y fue de estar en el momento exacto y que con la persona indicada, y también después con trabajo y esfuerzo mantenerse.
2: Claro.
0: Sí, porque cuando empieza, esto lo contó, él está trabajando con Fernando Mancini. Y empieza porque justo se lo encuentra él, la esposa, y a partir de ahí empieza una relación y después tenés que mantenerlo. Bueno, Agustín, claro, fue mucho tiempo. Tenía algunos temas, ¿no? Ahí que. Bueno. Pero siempre con mucha objetividad que lo trataba. Y a Martín lo hemos invitado a participar al aire.
6: Sí, claro, alguna vez también estuve, pero bueno, sí, Agustín.
0: Pero poco
6: está
0: tiempo.
6: Contento, sí, yo menos tiempo, pero bueno, un tema. De laburo, ¿no? Porque no quiero estar acá con ustedes.
0: No, desde ya. Y también gran viajante.
6: Sí, eso también. Hay faceta, pero yendo a buscar café.
0: Sí, bueno, está bien.
3: Tiene más firma del pasaporte que el de Marley.
0: Sí, dicen que es como Mirko.
3: Sí, claro.
0: Veo que Mirko ya conoce todas partes del mundo. ¿Usted, Martín, se iba? Va, si no lo...
6: Me quedo un ratito con usted.
0: Bueno, entonces vamos a lo ponemos. Juan, temita musical, nos organizamos y ahora sí nos metemos de lleno ya lo que tiene que ver con la fecha del campeonato de la República Argentina.

0: 20 minutos pasaron de las 6 de la tarde. Estamos aquí en radioether.com.ar en este clásico que es alto rendimiento desde hace ya muchos, pero muchos años. Ahora sí, con Martín, que se integra a la mesa para charlar de lo que fue justamente esta jornada. Decíamos, el reino de los empates este fin de semana. Vamos a empezar a desglosar un poco lo que fueron los partidos. A ver, arranquemos por el último encuentro que tuvimos ayer. Este empate 1-1 de Racing con Boca. Empate justo, ¿no? Empate que a mí el primer tiempo me pareció entretenido, donde tal vez el medio fue un lugar medio como que de paso, ¿no? Tal vez sí. Boca con la falta de Paredes se notó en cuanto a tenencia de la pelota, porque ninguno tiene, casi ningún jugador tiene las condiciones futbolísticas de hacerse tan caro de un equipo como es Paredes en Boca, más allá de las cuestiones que después que a uno le pueda gustar un poco más el estilo de Paredes. Y un segundo tiempo donde creo que las más chances claras fueron de Boca, sin dominar, un Boca más de contra, con un Racing que tuvo más la pelota, pero un Racing también que, vemos si lo hablamos ahora o no, y con esto no me meto solo en la cuestión política porque hay mucho enojo con Milito, pero claro, cuando uno ve el equipo de Racing, no el que salió campeón de la Sudamericana, sino hasta hace poco, con los Nardoni, con Sosa, ya hasta lo saco a Salas, que ya Salas se fue hace un año y pico. Claro, muchos chicos de las inferiores, mucho lesionado también, eso es cierto. Pero uno dice, Racing no lo veo como para competir.
1: No, es que también lo que decís de los chicos de las inferiores es que vos ponés chicos de las inferiores porque no trajiste nada que compita con titulares que había antes.
0: Bueno, sí, tenés el famoso 2 por puesto como que no hay, en cuanto categoría.
1: Por
0: ¿no?
1: ejemplo, tenés Maravilla, que es el 9, vos decís, bueno, buen delantero, muy buen delantero, por el presente no es el mejor, pero que te puede dar varias cosas en ataque, y después el suplente es Elías Torres.
2: Y Díaz lesionado.
1: Bueno, y Díaz lesionado.
0: Claro, en verdad sería Maravilla y Díaz, ¿no?
1: Y sería como, Maravilla y Díaz.
0: Como la dupla titular.
1: Claro, pero después suplente lo tenés a Elías Torres, que demostró en el partido con Banfield y el partido con Boca que no está a la altura de esa competencia.
0: Viene de una rotura, ¿no? El ligamento.
1: Sí, viene
0: de
1: una rotura del ligamento. Pero, por ejemplo, en el gol de Boca, lo cuerpean un poco, se tira y viene toda la jugada del gol.
0: ¿Les pareció full?
3: No, son situaciones de juego.
2: No, Fran, fue una carga y tal vez un poco excesiva, creo que revisable por lo menos, que el árbitro la tendría que haber ido a ver.
0: Para mí no fue full, ¿eh?
1: Fran, para mí no es full.
4: Para mí es falta.
0: Falta. A ver, lo que pasa son estas jugadas que uno dice.
4: Pero bueno, sí. Lo que pasa después tenés una jugada que se va de contra, toda una jugada. Claro. Y no puedes anular el gol por esa jugada.
0: Ahí está.
4: Pero que falta es falta para mí.
0: Si lo cobra por ahí en ese momento, che, ¿qué cobras? Ahora, yo creo, entiendo a todos los hinchas, todo, después uno puede compartir o no. Entiendo que lo de Ramírez, por otro lado, viene de enojos de partidos con Independiente, un clásico que, por ejemplo, creo que a Racing le cobran
1: dos faltas en 90 minutos.
0: Y a Independiente 20 y pico.
4: Pero ese partido no tocaron la pelota.
0: Futbolístico. Claro. No, está bien. Por eso uno se queda con eso. Yo creo que ayer realmente me pareció totalmente el partido en sí, inentendible el enojo del hincha de Racing que va por lo que fue en el folclore arbitral hinchas de enojos anteriores que el partido en sí. A mí, no lo vio Ramírez el penal, lo tenía que haber visto uno. Fue pin, de hecho se corta la jugada en la mitad, va, lo ven, penal. No hubo nada en cuanto a decisiones arbitrales que...
3: No.
0: De ayer, digo,
3: A ver, no fue un arbitraje polémico, ni mucho menos.
0: Es que no hubo, tampoco.
3: Es que... La circunstancia del partido tampoco se dio como para que se tome algún tipo de decisiones drásticas, no, salvo el penal.
0: Sí, pero ahí yo...
4: Y la Roja Costa.
3: Y la Roja Costa, eso se puede discutir más. Para mí podría haber sido expulsado porque...
0: Bueno, pero ahí me parece que hay un manejo de parte de todos los árbitros. Te amonesté por quemar una pavada de Costa.
4: Se apuró en amonestar a Costa,
0: claro,
4: por la protesta.
0: Después hablemos, en otro momento, que no lo dijimos, del nivel de Costa, que ya no está para ser el titular de Boca, pero bueno, ante la falta de Pellegrino. Pero bueno, querías decir algo
1: más. No, por ejemplo, lo que se le puede decir a Ramírez dentro de todo es que decir cómo no viste el pisotón. O sea, si le podés decir algo, obvio, como diciendo cómo no viste ese pisotón en el área, que te tuvo que llamar el VAR, y después también lo de la amonestación a Costa, y que si vos lo amonestás porque te hizo eso la protesta y ves la pantalla después, lo tenés que amonestar de vuelta.
3: Es que sí.
4: Sí, totalmente.
3: Es que para mí ahí él se equivoca, como decía Franco recién, se equivoca en amonestarlo rápidamente, y después cuando ve la infracción dice, y mira, no lo ya puedo está. Amonestar de nuevo en 6 minutos de partido.
4: Claro,
3: que no. Por más, a ver, objetivamente lo tiene que hacer, pero esos son los manejos que tiene el arbitraje.
4: Se decir, le iba el partido de las manos si lo echaba.
0: Sí, para mí está bien cierto manejo en esas cuestiones. Creo que, como decían los chicos, no tuvo la viveza, porque Costa es cierto, medio protesta, tampoco fue un escándalo de la protesta de Costa.
4: Claro, también hay que ver qué dijo Costa.
0: Bueno, es que si fue un insulto es medio como para echarlo. Lo que pasa es que si él sabe, porque fue segundos antes, que el posible infractor era Costa, bueno, déjale en todo caso, che, la amonestación. Porque cuando hay una jugada de protesta van todos, ¿sí?
1: Igual es medio Castrilli Ramírez en ese sentido. No le podés decir nada a Ramírez.
0: Sí, sí, es cierto. Ahí es como uno dice. Podría decir cuando le conviene es y cuando no, no. Ahora, para cerrar este partido, hacemos un repaso rápido por el resto. Creo que Boca después, el segundo tiempo, tuvo 2 o 3 para ganarlo. La de Flores, que la pica. Que
1: la de Valencia. Con una pifia de
0: la 2 de Valencia. Exactamente.
2: Sí, un poco como que al final, los últimos 15 minutos, como que se conformaron los dos con el empate. Racing, que no tenía nada arriba los últimos 15 minutos, el recambio con los pibes. No, he llegado hasta 3/4 de cancha tocando, pero sin profundidad. Y Boca de contra, que tampoco Villa otra vez entró mal.
0: Sí.
2: Valencia, que todavía se nota que le falta desde lo físico, y la ausencia de Paredes.
0: Sí, creo que ahí, Martín, con Valencia fue los primeros 5 o 10 minutos. Ay, Valencia, que fue el mismo que uno decía.
4: Sí, sí, sí.
0: Lo que le cuesta moverse, le falta mucho. Después hay un momento.
3: Tuvo una recuperación.
0: Esa. En ese momento
2: que, sí, sí, que se encendió.
0: Corre.
3: Que parecía un pibe de 20 años cuando...
0: Lo saca con el cuerpo, y ahí es como que esos últimos 5, no sé qué minuto sería, pongámosle, digo ejemplo, pues no me acuerdo, minuto 38 habrá sido esa corrida, por ahí. Los últimos 5 o 7 minutos tuvo la que le pega de zurda, por izquierda, que ahí hay para ahí mérito de Cambeses también, y la otra es la que tiene que hacer el delantero.
2: Sí, ¿sí? Definir y...
0: Amaga... qué sé yo, no estuvo mal. No estuvo mal.
3: Para mí tenía para abrir por la derecha, no sé si era Velasco el que se la abría, pero...
0: Pero era Velasco, ¿no?
2: Y bueno, sí, que volvió a entrar bien igual, que viene entrando bien, sí, solo le dan 15 minutos, a Villa parece le dan media hora y no termina de enganchar, parece que perdió como esa capacidad de sacarse un tipo encima. Y Velasco volvió a entrar bien, hizo un gol entre semanas contra Recoleta, digo, como que tal vez ahí el Vasco... No sé, está ahí dudando.
0: Es
2: también.
0: Que ahí es donde creo que Boca, uno piensa en el actual plantel, donde un poquito más de recambio tiene. Porque bueno, está Villa, está Flores, que es como una, entre comillas, nueva incorporación. Velasco, que no está entrando tan mal. A veces entra por Aranda, que Aranda es típico enganche, típico 10, pero va más por las bandas. Tenés a Zenón también. Digo, hay como algunas variantes. El tema de Boca, el problema son los centrales, que ya... El mundo Boca pedía un central estando todos bien.
2: Estando antes de que...
0: Ahora tenés 3 de 4 lesionados.
1: Tengo que hacer una mención especial con el tema de los centrales. A mí particularmente, estando en la cancha, me gustó ya cómo entró Herrera.
0: Sí.
1: O sea,
2: que contra Recoleta no había entrado bien. No había dejado buenas sensaciones o seguridad. La verdad que ayer fue todo lo contrario.
3: Bueno, pero había sido su debut contra Recoleta, ¿no? Que fue como...
2: Sí, pero en un partido ganando 3-0, 4-0, uno piensa que puede estar un poco más suelto y es que se notó que le había costado.
0: No sé, Martín, si ahí... Yo lo pensé también, porque hasta tuvo 2 o 3 errores de salir jugando de zurda mal. Yo creo que no sé si consciente o inconscientemente, por más que sea, más allá por un lado el debut, sí, como dice Joan, que es cierto, de todo lo que genera. O sea, estos chicos están hace años y años pensando en ese momento. Eso por un lado, ¿no? Y después entraste a un partido muy relajado. Que hasta no sé si inconscientemente. ¿Qué iba a pasar? No iba a pasar nada, porque era un partido que estaba liquidado. rindió muy, pero muy bien. Sí, estuvo a la altura.
3: Para mí tiene mucha personalidad. Se lo nota a la hora de salir, se lo nota a la hora de trabar, de querer salir jugando. Más allá de que, obviamente, tiene alguna que otra cosa de pibe que debuta y que tiene que mejorar. Pero se lo nota como una persona con personalidad para ser central de Boca.
0: Sí, y que las inferiores de Boca hace tiempo que juega y juega bien. Y en un partido... Esto por haber visto la reserva. Bueno, yo la reserva la veo. De hecho, yo le decía a Nacho, yo hablé de varios chicos de la reserva de Racing porque muchas veces veo los partidos de reserva. Y Jair Herrera, en más de un encuentro, hasta jugó de 5 también.
2: Sí.
1: Mirá.
0: O sea, tiene. No estoy diciendo que sea el nuevo 5 de Boca, digo que se puede.
3: Tiene versatilidad.
0: Exactamente. A ver, nos vamos para River Vélez. Dale. Y después cerramos con Independiente, que empató Independiente. Vamos a otro tema, ¿no? Más o menos, pero bueno. River Vélez, un River que otra vez desconcierta, que se pone 2-0, para mí, sin haber hecho mucho, porque por un lado he pensado también, digo, el Vélez del primer tiempo fue el Vélez que jugó con Boca hace 2 semanas, ¿qué?
2: Tal cual, arranca
0: que no hizo
2: siempre
0: nada, ¿eh?
2: Dormido, pareciera el equipo de Guillermo.
0: Después Guillermo dirá, con mucha razón y sentido, sí, a uno tiene jugadores por 90, otro por 80. Boca no incorporó por 80, pero lo trajo a Villa, lo trajo a, bueno, varios, trajo al arquero que yo tenía, por ejemplo. Me sacaron al 8, que está jugando para la vereda enfrente, claro, ¿no? Y desde ahí uno entiende, se le fue Brian Romero, bueno, Majer Carrizo ya hace unos meses. Y vos lo ves a Vélez, está luchando en la general, está luchando en el campeonato. Digo, ¿cuánto más se le puede reclamar? Ahora es cierto, el partido de Vélez fue malo defensivamente con un Magallán.
2: Sí, le sale la foto de los 2 goles. Sí,
0: y lo hablamos fuera de aire, ¿no? Con Nacho. El primer gol que le hacen es increíble la desatención defensiva que hay. Y después un River que otra vez yendo 2-0. Tal vez es cierto, Vélez revive con... El error muy...
2: Lo metió solo River en el
0: con Almada. Encima Almada, ¿no? Que por ahora Almada... Lógicamente, lo que yo hablaba con algunos hinchas de River el fin de semana... Che, Almada por ahora es todo pase para atrás. Todo pase para atrás. ¿Qué es lo que tiene Almada? Que en un momento, cuando esté mejor físicamente y entre confianza, es un jugador desequilibrante que hasta de golpe un tiro libre va a tener y lo va a clavar al ángulo. Porque este jugador ayer tuvo un tiro libre y pegó, la levantó menos que yo.
2: Sí, un remate afuera también que Marchiori saca con un rebote largo. Sí, tiene los destellos.
0: Lo que pasa es que, justo diciendo otra vez, no me acuerdo quién que escuchaba. Bueno, es Almada. Y como es con Paredes, con Otamendi, con Martínez Cuarta.
3: Sí, se le espera un poco más de la media.
0: Y es que tiene, es que sí, porque uno dice, che, 2 pasecitos de Almada no se justifica, no valen los 25 millones o 23 o 20 lo que hayan pagado.
3: Está bien, pero River, además de Almada, tiene otros jugadores. Tiene a Correa, bueno, tiene a Otamendi.
0: No, la crítica tiene que ser sin Almada, hasta sin Almada y sin Beltrán, Correa. Tiene un montón de jugadores.
3: O sea, no puede depender justamente de la llegada de Almada. Lo que sí rescato de River es que por lo menos mete goles. Cosa que hacía un par de semanas atrás era lo que le costaba.
1: Nunca había empezado los primeros 4 partidos del torneo sin hacer un gol.
3: Bueno, eso es quizás el punto a favor que se le puede rescatar a este River, que obviamente es el equipo que más gastó. Por nombre es el mejor plantel.
0: Lejos.
3: Y se espera muchísimo más de lo que es. Está anteúltimo en su grupo, o sea, peor está Aldo Civi. Entonces se espera mucho más. Ahora, al nivel actual, volvamos a la realidad. Al nivel actual se le rescata que por lo menos ahora mete goles, pero el nivel es de los más flojos de los últimos años. No puede aguantar un partido.
0: Pero ¿sabes cuál va a ser la clave para mí, Joan, de todo esto? El miércoles. Que el miércoles la sacó baratísima en Bogotá, porque tendrá el partido por 2 goles mínimo, porque fue una diferencia, uno entiende, 2.500 metros, pero fue una diferencia muy grande. Yo creo que el semestre de River, en parte, está marcado por esto. Porque después, si bien no se justifica, River pasa, jugaría con Vasco. Faltan 2-3 semanas. creo que las fechas son entre el fin de semana de la semana del 8 y el 15, sí, creo, algo así. Digo, faltan 2-3 semanas todavía. En el campeonato local, voy a decir, clasifico a los cuartos. En el medio ahora agarro una pequeña racha, no sé, los últimos de los próximos, digo, 4 partidos del ámbito local. Gano 3 y empato 1. Ya empieza a ser otro. Ahora, River, yo creo que va a pasar.
4: Lo que pasa, ¿hace cuánto?
0: 1-0, 2-1, va a pasar.
4: Está desde que empezó el año River con eso de, bueno, con este partido levanta y no levanta nunca.
0: Es cierto, pero ahora una derrota.
4: Levantó un poco con Coudet, pero.
0: Una derrota para mí es casi determinante en el futuro de Coudet. No. Ahí está, sí, la diferencia.
4: Igual para mí ayer el primer tiempo de River no fue malo.
0: No, fue.
4: No fue malo porque el partido lo decidió River el primer tiempo. El tema fue el segundo. Que sí, ahí es se metió muy atrás.
3: Sí, tardó mucho en los cambios Coudet también. Había jugadores que se le notaba que estaban cansados, que venían de jugar entre semana. Sí. Que quizás tenía que haber hecho los cambios un poco antes, ¿no? Los cambios ya sobre el final del partido, cuando ya estaba el empate de puesto. Hay también un tema de la mentalidad que tiene el técnico, ¿no? Hay algunas cosas que, más allá de lo futbolístico, que está muy bajo River, mentalmente es como que.
0: Pero por eso yo digo de lo que es el falta. Partido del miércoles. Es cierto, Fran dice, ya van varios puntos y momentos que a River le decimos, bueno, una derrota. Ahora, ¿cómo? Reitero, yo creo que River gana. Va a ganar porque Independiente Bogotá baja su nivel. Y lógicamente para el mundo River, una buena victoria contundente cambia el aire, ¿sí? En cuanto a lo que es el semblante del hincha, los jugadores, dirigentes y todo eso. Ahora, una derrota sería insostenible para Coudet.
4: Fin de ciclo.
0: Ya está.
4: Que va fuera de la Copa Argentina.
3: Es que con los millones que, en 2 minutos. Con los millones que gastó, jugar solamente la liga. O sea.
4: No está clasificando a Copa River. Claro.
0: Es cierto. Falta, ¿no? Porque también este torneo tiene que.
4: Sí, pero la Libertadores ya la tiene muy complicada.
0: Sí, ahí no te le va a quedar otra que ser torneo local. A ver, porque a River.
4: Lo único que le queda es clasificar por puntos o salir campeón. Sí, porque la Copa Argentina ya.
0: A ver, si vemos la tabla, el acumulado. Independiente 42 de Mendoza, Argentinos 41, Vélez 40, Central 38, que tiene que jugar hoy, por ir también al 41. Bueno, después Boca, Estudiantes, Belgrano, Gimnasia y River con 33. O sea, hasta el tercero, Vélez le sacó 7 puntos. Es recuperable todavía. Digo, agarrás una racha de 3, que River en un momento la va. Digo, con Coudet.
4: La tuvo.
0: Sin Coudet. Yo, siendo el técnico, la va a tener por las características de los jugadores que tiene. Después es cierto, dijimos lo mismo y perdió con Aldo Civi, con Sarmiento, pero River no va a perder de 20 partidos 17. En algún momento va a cambiar esto.
3: El tema es lo siguiente, como bien decíamos, el tema es que River en algún momento va a ganar, eso, a ver, no importa si gana 1, 2, 3 partidos. El tema es, con el plantel que tiene, no puede estar sufriendo lo que está sufriendo. No puede estar en el lugar donde está, en la tabla del campeonato, en la tabla anual, peleando ahí, viendo con Independiente Santa Fe. Recordemos que llega a pasar, juega con Vasco. Y después quizás una hipotética semifinal con Boca. Entonces River tiene que cambiar de la mentalidad ahora, ya, en este momento. No sé si con Coudet o sin Coudet.
0: Sí, igual.
3: Pero River, es como, ¿te acuerdas cuando estaba Úbeda en Boca?
0: Sí.
3: Que Boca que venía, que no sé qué, que bla, que. Y después agarraba una racha de 3 partidos que ganaba. Y no, bueno, Úbeda se tiene que quedar porque ganó. Y después volvía de nuevo.
0: Sí.
3: Bueno, puede ser que esté en este mismo tramo ahora River.
0: Sí, lo que pasa es que un Boca River en semis falta todavía, ¿no? Pues esto sería. Luego tienen que jugar con brasileños y hoy día los dos pueden quedar afuera. Los dos vienen muy parecidos.
4: No, no. El que gana salva la década, más o menos. Y porque sí, los dos vienen mal.
0: Porque sería igual para River o Boca. Sobre todo en esto, para mí, para River, por lo que gastó. Solo con ganar la Boca, decía, es una alegría enorme. Sí. Tiene gusto a poco. Después, bueno, vos jugás una final, empataste y perdiste por penales. Ahí es otra cosa. Sí, en cuanto a lo que es el sentimiento del hincha. Pero bueno, está bien que a River se le exija por lo que. incorporó y por lo que gastó.
4: Sí, sí, igual si River le gana a Boca en una imposible cruce, la gente se olvida de lo que gastó, no le importa nada. Es el partido más importante.
0: Pero esta es la teoría que
4: justifica siempre, todo ganarle.
0: Siempre tengo de el hincha en general, digo. El club está ordenado. Las finanzas están al día, los jugadores están al día, el cuerpo técnico, el piletero, el jardinero, están todos al día. Sí,
2: sí, los del container también, ¿eh?
0: Bueno, eso también. Claro, es y lo perdés, el hincha va a estar enojado. Sí, y va a pedir que se hayan todos. El club es un descontrol. Está bien, alguno me va a decir, mira que si es un descontrol, es difícil que te vayan en lo deportivo. Tienen razón. Pero si después empezás a ganar, el club es un desastre económico y estás con deuda, el hincha está contento, porque es así. Lo que voy a decir, Martín, que es cierto, justo estuvimos hablando en los otros programas de todo lo que fueron los desaciertos enormes dirigenciales de River, uno tras otro.
2: Y bueno, el fusible es Codet, entonces también es difícil. La dirigencia lo está bancando, me parece, también por un tema de responsabilidad compartida. Es como, me parece que, como si le estuviesen debiendo un favor, están viendo ahí tirando el hilo a ver cuál va a ser la derrota catastrófica que le dé la excusa para...
0: Sí, es que en River tiene una cuestión, ni bien ni mal, digo, para mí pues, es así, ¿no? Insisto, uno dice, che, está bien, otro está mal, comparto, no comparto. Lo que tiene River es mucho esta cuestión de marketing, del qué dirán, de la filosofía, entre comillas, River, etcétera. Y eso es tan relativo, ¿sí? Digo, no, porque nosotros no echamos técnicos cada 6 meses, hablando por Boca, y la verdad tenés adentro un polvorín también.
3: Claro.
0: ¿Por qué? Por el qué dirán y porque somos diferentes.
3: El tema que...
0: Yo creo que a veces se come el personaje de eso. No estoy diciendo que te han echado, no, digo en general, ¿no? De esto a veces que digo, el gobernar por y para redes pareciera más importante que... porque...
3: Bueno, el container fue eso, por... eso, el relato de que, bueno, juega mal, que vayan a cortar el pasto, ¿viste? La típica frase. Bueno, pero fueron al container.
0: Ahora yo, aunque lo habíamos hablado acá en el programa, pero el público se renueva, diría Mirta, que es cierto. Estefano Di Carlo hace 3 meses, 4 meses, dio una conferencia de prensa y dijo que River, a partir de ese momento, iba a incorporar jugadores a préstamo con opción de compra y después ver. Claro. No llegó casi nadie, porque esas son tus condiciones, no la del otro. Y perdieron unos partidos y salieron desesperados 2 meses después a gastar 90 millones de dólares porque la pelotita no te entra.
2: Y sí.
0: Por eso digo, discursivamente hay cosas que son muy lindas y después en la práctica ocurre otra cosa.
2: Bueno, sí, también es esto también de que, por ejemplo, a ver, no quiero volver como al pasado, pero el ciclo de Michelis comparado con el de Gallardo y el de Coudet es literalmente el de Guardiola, más o menos.
0: Claro, sí.
2: Y bueno, también presión de la gente, decisiones dirigenciales, 3 o 4 partidos que la pelota no entra y la gente te presiona para tomar este tipo de decisiones y después, bueno, con el diario del lunes no salieron para nada bien tampoco.
0: Sí, es que ahí después estuvo ese famoso off, ¿se acuerdan? De malos manejos de Coudet, pero que claramente... está relacionado por lo que él había tenido en las redes sociales en cuanto a sensaciones que el público estaba en disconformidad con él. Vamos, Juan, de que veníamos hablando y hablando, hacemos una pequeña pausa, ¿sí? Que ya venimos porque hay un gran polideportivo para este cierre de programa.
5: Pásanos la pelota, que en alto rendimiento nos encargamos del resto.
0: 16 minutos nos separan de las 7 de la tarde. Seguimos aquí en radioetar.com.ar. Quedó Independiente, que no pasó nada. Quedó San Lorenzo, que no pasó nada.
2: Bueno, pero contra el puntero de la tabla anual, que no está tan mal el empate.
0: Bueno, sí.
4: Que quede,
0: ya está. Meses, como sí, como al paso. Recordemos que ganaron los Leones 5-3 a India. Argentina va a jugar en las semis con Alemania. Ganaron hace un ratito nada más las Leonas en Perdón, empataron 0-0, clasificaron, eso quería decir, 0-0 con Bélgica, pasaron a las semifinales que van a jugar contra Australia en este Mundial de los Países Bajos. Ahora sí, nos metemos un poco, chicos, con el tema de la Fórmula 1, lo que pasó este fin de semana en los Países Bajos, justamente, esta sanción a Colapinto. Fran, bueno, también sí, Joan sí, estuvo polémico, viendo... ¿no? Yo también la vi, lo vi más salteado esta vez. Bueno, un fin de semana raro para el argentino, ¿no?
4: Tuvo de todo la carrera. Había empezado muy bien Franco. Largó en el puesto 14, había ganado dos puestos en la largada, como nos tiene acostumbrado ya durante todo este año, con muy buenas largadas. Pero bueno, en la primera vuelta Max Verstappen tiene un accidente, choca, deja la carrera. Pero no choca,
0: se despista
4: él sí, solo
0: porque está mojado, está húmedo
4: y choca contra el paredón.
0: Fue fuerte el golpe que tuvo.
4: Exacto, y ahí tuvo la primera sanción Franco, donde lo obligaron a entrar a boxes sin ningún tipo de asistencia. Pero bueno, ahí ya pierde 10 puestos porque estaba en el puesto 10 y pasa al puesto 20.
0: Claro, ahí lo que se habla es de él no haber cumplido una reglamentación, ¿no? De la bandera
4: amarilla. De la velocidad, claro.
3: De la bandera amarilla virtual. En realidad, a ver, si vamos a hilar fino, si vamos a reglamento en sí, no puedes adelantar a un auto cuando justamente hay una bandera amarilla. Pero ¿qué pasa? Como dijo Franco en su momento, falta criterio en ese lado. ¿Por qué? Porque él estaba peleando con Tsunoda un lugar, no estaba tan a la par, pero sí estaba en una posición como para adelantar, y de repente Tsunoda baja desacelera justamente por una cuestión de que tenía Verstappen enfrente, y Franco sigue, y de hecho metro más adelante vuelve a poner la bandera verde.
0: Aparte lo que dice Franco, que es cierto, se ven en los videos, es si él frena,
4: claro, mucho más peligroso.
0: Mucho más peligroso que podría haber sido un accidente en cadena.
3: Exactamente.
4: Grande. Bueno, Franco, a raíz de este accidente, esta sanción, dijo: me comprometió toda la carrera, una penalización extremadamente dura para las condiciones que había. Era mucho más peligroso clavar los frenos en la mitad de la recta, bastante injusto. Podría ser más flexible. Las reglas están escritas, pero a veces les falta un poco de criterio.
0: Claro, una cuestión lógica, aparte de esto, con lo que explicaba muy bien Fran y Joan, él va a boxes, pierde esos segundos y después sale último.
3: Claro.
0: Vuelve a la carrera, ya un montón de puestos abajo, y ahí ya se le complica.
3: Sí, tuvo que remontar mucho. Bueno, llegó a superar seis posiciones, terminó 14º. Pero lo que pasa es que justamente él, una de las grandes virtudes que tiene Franco, que de hecho salió como el mejor piloto de arranque, entre todos los pilotos, él salió con la mejor velocidad de arranque de todos, inclusive de los mejores.
4: Con la mejor reacción.
3: Y esa la virtud se la sacaron, ¿no? Y obviamente después tener que ir a remontar. Franco claramente estaba para los puntos. De hecho Gasly salió 10º y Franco creo que hubiese estado ahí peleando un lugar. Sí. Pero bueno, esas cosas que ya le vienen pasando a veces. Cuestiones del Virtual Safety Car, a veces entra el Safety Car cuando él entra a boxe. Tiene ese My Timing, mala suerte que viene teniendo con Alpine.
0: A veces mala suerte, a veces cuestiones por ahí estratégicas, pero que justo si, no sé, cambiaste los neumáticos, la rueda anterior por este puesto y después entre el auto de seguridad y todos entran en ese momento y vos ya habías ingresado. Y aparte le sacan un punto de la superlicencia.
3: Dos puntos de la superlicencia.
0: Dos puntos, que eso que era en 10, te parece una carrera, me parece.
3: Sí, ¿no? Sí, tenés una multa más allá y te sancionan con una carrera.
4: Y bueno, la carrera después tiene otra sanción cerca del final, Franco, de 10 segundos también por infringir banderas amarillas. Y termina el puesto 14 como largo. El podio terminó primero con Lando Norris, que ganó su segunda carrera en el año. Segundo Kimi Antonelli y tercero Russell.
0: Bien. También ¿y semana que viene?
4: En dos semanas. 4 al 6 de septiembre, el Gran Premio de Italia en Monza.
0: Bien. Uno de los clásicos que tiene.
3: Claro, ¿no? Los tifosi de la Ferrari van a estar
0: a full, a pleno.
3: A full, obviamente.
0: Bueno, bien, Fran y bueno, Joan, este compartido de Fórmula 1. Como no hay tiempo, nos metemos de lleno ahora con Ignacio Costa en el tenis. Primero, rápido, tu libro, ¿cómo se llama?
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0: Y después vienen acá los lunes y Nacho lo firma.
1: Sí, yo no tengo ningún problema.
0: Bueno, buenísimo. Bueno, ahora sí nos metemos, Nacho, con la información del tenis, lo más destacado del fin de semana.
1: Bueno, tenemos que lo más destacado del fin de semana fue el ATP Master 1000 de Cincinnati, que en el lado del tenis masculino lo ganó Arthur Fils, el francés, que da la casualidad también que es que el que le ganó a Tirante, el argentino, en cuartos de final. En la final se la gana a Francis Tiafoe, el estadounidense, le gana 6-3, 1-6 y 6-0. Resultado raro,
0: sí,
1: porque pasó de perder el segundo set 6-1 a ganarlo 6-0 el tercero, pero bueno, se consagró su primer Master 1000, el del francés. Y después por el lado del tenis femenino, Coco Gauff le ganó 6-3 y 6-4 a Jessica Pegula, ambas estadounidenses, y llegan bien para lo que viene, la semana que viene, que es el último Grand Slam del año, el US Open. Y en esta semana tenemos en el tenis masculino el ATP Winston-Salem, que lo están jugando algunos argentinos, lo juega Francisco Comesaña, que ganó su primera ronda y ahora va a jugar contra el alemán Altmaier. Después también Sebastián Báez va a jugar también su segunda ronda con el ganador, todavía no tiene rival, hoy se define su rival, el ganador entre de Román Zafiulín, el ruso, y el francés Hugo Grenier. Y después también tenemos a Juan Manuel Cerúndolo, el hermano más chico de los Cerúndolo, que va a jugar contra un indio que se llama Suresh, el apellido y el nombre es bastante impronunciable porque es Dukeinanwaser, algo así, bueno, es medio raro,
0: ya fue.
1: Pero Suresh es el apellido. Y después también tenemos, y esos son los argentinos más que nada que juegan Winston-Salem.
0: Bien, y la información de tenis la va a traer durante todas estas semanas Ignacio Costa. Nosotros, ya de a poquito, queda un minuto y medio, nos vamos a ir despidiendo, ni ya vamos a hablar de Julián Álvarez. Bueno, entendible, ¿no? La
2: suena, está bien, hoy ganó el Chelsea 3-2, pero sonó ahora para el Chelsea, ¿eh? Como ahí se suma el Arsenal y
0: el Arsenal y el Chelsea. Barça, ahora,
4: lo que lo silbaron hoy a Enzo Fernández en el Chelsea.
0: También, no lo pude ver.
3: Sí, cuando entró.
0: Y bueno, lo que pasa es que si vos decís que te querés ir, tenés que, lo digo bien, atenerte a las consecuencias, que es que la gente te silbe. Después hace dos goles y en dos meses se olvidaron todo.
2: Está bien, bueno, también firmas un contrato a largo plazo, ¿no?
0: Por eso, los contratos para...
3: Sí, después igual se la agarran con algunos, porque cuando habló Cucurella nadie dijo nada, nadie lo silbó, nadie lo...
4: Enzo tiene el agravante del festejo del Mundial también.
3: Bueno, pero...
0: Sí, lo que pasa es lo de Cucurella, habló y después se fue.
3: Bueno.
0: Ya está, digo, si Enzo está en el Madrid, ¿sabes? Jugar en una Champions, no pasa. Pero a ver, si vos decís en medio de una competencia, me quiero ir y me gusta Madrid y y después te quedás siendo el capitán, el pero esto pasaría en cualquier club. No, es así.

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0: Volvimos, claro que sí, volvimos a Oíd Mortales. ¿Cómo están todos del otro lado? Estoy muy contenta, che, muy contenta que volvimos un lunes para arrancar la semana bien arriba como corresponde.
1: Qué raro, pero a la vez siento la misma energía que un viernes.
0: ¿Sí,
1: ¿no? ¿Les pasa un poquito?
2: Les costó igual.
3: Y qué bien me viene para un lunes esa nueva energía.
0: Sí, sí, qué lindo arrancar un lunes acá acompañada, bien acompañada. Nos vamos a hacer compañía mutuamente.
2: Y dos horas.
0: Dos horitas nos van a bancar, nos vamos a bancar.
2: Veremos.
0: Veremos.
3: Gracias a Radio Éter que nos dio una horita más.
0: Gracias, gracias a Radio Éter, gracias a Lucas, gracias a todos los que están del otro lado ya bancándonos. ¿Quién les habla? Antonella Rivero, acá en este programa hermoso. Pero no estoy sola, estoy con todos mis compañeros, con este equipo espectacular que me acompaña. Camila de Brasi a mi izquierda.
1: Hola.
0: Nicolás Figueroa. Y Anabela Rodríguez,
2: equipo
0: acá.
2: Completo.
0: Equipo completo. Hola, hola. Pero no estamos solos tampoco. Estamos acá con Juli Vázquez, nuestra productora, que vino a hacernos compañía también. Inauguramos todo, inauguramos productora en vivo, inauguramos
1: dos horitas
0: de programa, día, todo, todo, todo. Juan en la operación técnica, Agus en OBS, así que gracias también. Vicky en la parte de gráfica también nos acompaña del otro lado. Así que gracias, che, no paramos de agradecer.
1: No, quiero decir algo, este es un mensaje para Juan especialmente. Hay que ver cómo nos llevamos con Juan, ¿eh? Acá.
0: Yo creo que bien.
1: Ya nos conocemos. No sé si se acuerda él de nosotros. Nosotros sí de él, porque no hemos tenido 78 millones de operadores.
3: Inolvidable.
1: Pero nosotros teníamos una relationship con Lobo.
0: Sí, pero
1: nos puteaba
0: siempre. Yo ya le dije que nos putee cualquier cosa y me dijo, no los voy a putear, va a salir todo bien. Viene en una
1: onda positiva, boluda. Ay, qué bueno.
3: Es energía de lunes.
1: Es débil.
3: Energía descansada. Viene con energía de lunes.
1: Está muy bien.
2: Venía con esa energía. Cuando llegamos estaba la luz apagada. No sabíamos qué, por qué era, si se trabajaba con él así. Las luces apagadas.
1: Era distinto, claro.
2: Dije, ¿qué onda? Claro, había que venir de negro y yo me clavé.
0: Claro, claro. No, había un clima acá cuando llegamos. Pero nada, vinimos acá a prender la luz, a levantar. Tenemos de todo, chicos. En este país que no nos aburrimos nunca.
1: Y venimos a alegrarles el lunes también. Y también, esto también hay que decirlo, venimos con expectativa. Porque nosotros entendemos que los viernes a las 6 de la tarde, bueno, te está yendo de laburo, te está yendo a tomar algo, a hacer una cosita. Pero los lunes, dale. Y más, sobre todo un lunes de invierno, recién arrancás la semana.
0: Recién arrancás la semana, pero ¿sabes qué? Encima ya estamos a fines de agosto, casi.
1: Ay, ya no soporto más. Lo de agosto, lo de
0: ya no soportamos más lo de agosto. Aparte, esta semana es completita de agosto.
1: Sí.
0: Pero ya el próximo mes, septiembre, arrancan los días lindos. Vamos
3: chicas,
0: a
3: malas noticias, no hay un puto feriado en septiembre.
0: Pero la puta madre. Ya arrancamos para el orto.
2: Ya lo somos estudiantes.
1: Amiga, el orto no está para vos.
3: Ni el día, claro.
1: Ni el día del estudiante.
3: Mis amigos tiraron, che, nos juntamos el día del estudiante, chicos.
0: No se labura, tiré el otro día.
3: Suelten el Bosque de Palermo. Ya estamos grandes, más 30.
1: Suelten el picnic.
0: Uy, qué lindo sería, ¿no? Qué lindo sería volver. Pero bueno, nada, nos vamos a encontrar acá. Todos los lunes tenemos de todo. Tenemos una invitada de lujo que ya está acá para acompañarnos.
2: Su consulta no molesta.
0: Su consulta, no sabemos si nos
3: molestamos. Vamos cerrando por acá.
0: Después vamos a ver si nos cobra, si no nos cobra, por todas las preguntas que le traje.
3: Si nos corta rápido, ¿viste? Porque están los psicólogos que te cortan rápido. Que
0: bueno, dejamos acá.
3: Dejamos acá.
0: Nos corta el programa. Nos hace un programa de una hora, de repente. Bueno, veremos. Pero bueno, estuvieron pasando cosas. En este país pasa de todo. No nos aburrimos nunca. Hay aura, no hay aura. ¿Qué pasa? ¿Qué pasa? ¿Venimos con aura?
1: Yo no traje la patineta. Siento que tengo un poco el concepto de farmear aura. De eso estamos hablando. Pero a la vez cuando digo ya lo entendí, digo, no sé si lo entendí. La verdad es que ya estoy grande para eso.
0: No sé si lo entendiste y no sé si estás para esa.
1: No sé si estoy para esa.
0: Porque yo vi gente grande farmeando ahora y la verdad es que no sé, me da un poquito de...
1: Da viejo meado.
0: De cosita, sí. Un viejo sí. Meado.
2: Da como que se va el tren y se quiere subir a toda costa y se empieza a rascar solo la cara. No, basta, ya está.
3: Yo el otro día lo escuché a mi novio diciendo el término en un Discord jugando al LOL. Y fue como... No.
0: Amor, no te subas
3: amor,
0: a esa.
3: Amor, no.
1: Mejor ahí.
3: Ya.
1: Veníamos bien.
3: Me quiero separar.
0: Pavo, no es verdad.
1: Pavo de qué, yo puedo.
0: No es verdad.
1: No te paso.
0: Pero bueno, nada. La verdad es que yo tenía mucha intriga. Y tengo una conocida. Una conocida muy conocida. No, una amiga de la casa, diría. Una amiga de la casa que nos explicó qué es farmear aura. Yo ni siquiera sabía cómo era el coso. Tenemos un video, el concepto. A ver. Tenemos una entrevistita.
4: Bueno, estamos acá con Emma y queremos saber lo que es. Hola, Emma, ¿cómo estás?
5: Bien.
4: Queremos saber lo que es flamear aura.
5: Farmear.
4: ¿Farmear aura?
5: Sí.
4: Ok, farmear aura, chicos. Farmear aura. ¿Qué es farmear aura? Explícanos porque nosotros no tenemos ni idea.
5: Es básicamente decir granja de aura o algo así.
4: Granja de aura.
5: ¿Por qué?
3: Literal, ella.
5: Farm es granja en español.
4: Granja. Farm es en inglés, granja en español.
5: Sí.
4: Ah, clase de inglés, chicos. ¿Podrán? ¿Y de dónde sale eso? ¿De dónde sacaron esto de farmear aura?
5: Bueno, todo empezó por las granjas de contenido que eran para nenes. Tipo, ponían personajes que estaban de moda y hacían videos. Tipo, dije, denle me gusta para que se salve y trae la libro, trae la...
1: Ella toda multiplicada.
4: ¿Y qué? ¿Eso salió de TikTok?
5: No.
4: ¿O de videos de YouTube?
5: Sí, de YouTube.
4: Ok.
5: Y se llamaba Content Farm.
4: Content Farm.
5: Las granjas de contenido es como que hacen lo mismo una y otra vez.
4: Ah, para, ¿y qué es farmear aura entonces? ¿Qué es lo que hacen? ¿Qué hacen así con la carita, hacen caritas, hacen esto? ¿Qué es eso? ¿Qué significa farmear aura?
5: Básicamente hacer algo épico y tal vez te digan, farmeando aura.
4: Ok, vos, entre nos, ¿farmeás aura?
5: A ver.
4: ¿Y yo? ¿Podría farmear aura?
5: Y no sé, la pubertad es muy difícil hoy en día.
4: Bueno, gracias, Emma, por todo. Nos vemos.
3: Épico, terminó, terminó farmeando aura. Ella farmeó aura con esa frase.
0: Me dejó pintada. Pero pará, sabía lo de la granja de contenido. Y eso yo no tenía ni idea,
1: sabía,
0: chicos.
1: Sabía, pero ni aún así entendí bien. Porque es como, ok, listo, cosechar, farmear, viste, un diálogo, vocabulario de jueguito.
0: Sí.
1: Pero, ¿cómo se sabe quién gana una competencia en farmear aura? Para mí, Mori, el Indio Solari y ese tipo de gente. Si no
3: pero
1: sos
3: es
1: esa
3: el
1: gente,
3: mismo
1: no farmeas tanto aura.
3: De las batallas de
1: de gallo. Claro.
3: ¿Gallo se dice? Sí, ¿no son las batallas de gallo?
1: Sí, bueno. Es sí, mismo
3: tipo que gallo rap. Yo tengo como que estoy ahí, ¿viste? Entre puntitas de pie con los términos. Pero... como que el público lo determina.
1: Bueno, claro, era un poco como, no sé si ustedes tipo, eran floggers.
6: ¡Oh! ¡Claro!
3: ¡Claro! ¿No?
1: Si hay ahí mucho está. Wow es porque se la retiraste. Mirá,
0: pará, ¿qué tenemos?
3: Ahí están farmeando.
0: Pará, ese es un huevón.
1: Pará, eso no es farmear aura.
3: Ahí están farmeando.
0: Ese es un huevón mal. ¿Esto dónde es?
2: Mar del Plata fue.
0: Ah, acá.
3: Este claro, no fue muy lejos.
0: Ese acá nomás. ¿Qué sé yo? No sé.
1: No sé.
0: Un nene me da como ternura, porque aparte Emma me decía, un movimiento épico, qué sé yo, me los imagino haciendo como...
2: Miralo.
1: Igual sí, ternura sí, obvio, me da mucha
3: grandote.
1: Ternura.
3: Y es como, juega este grandote con el nene, déjalo ganar al nene, déjalo ganar al nene.
0: Andá a matar a paja en el cuarto, claro. Boludo, dejate de joder.
3: Tiene que ganar
1: sí,
3: el nene.
1: Sí, ya estás grande, claro, aparte,
2: nene.
1: Cuando... mirá a él como farmeador. Ah,
3: gracioso el nene, pará.
0: El nene la rompe igual,
1: El nene la rompe.
0: Pelotudo.
3: El otro está grande.
1: Sí.
3: Pero bueno.
1: Bueno, nada, bueno. Como que generó cosas en adultos
0: sí,
1: y en niños.
0: Sí, generó cosas,
1: en niños.
3: Pará, tenemos un video más, me parece.
0: ¿Tenemos
3: uno
0: más?
3: Aura.
0: A ver.
3: ¿Puede ser?
0: Oh, me mata esa música, borrando. Me mata esa música.
3: Es medio la novela esta turca.
1: Sí. Las mil y una noche.
3: Las mil y una noche.
0: Y entra Yamil ahí en...
3: ¿No tenemos el de los pelados? El de los pelados, sí.
0: Oh, qué bien. Bueno, pero igual, nada, volviendo a...
3: Ellos farmean calva. Y se juntaron todos a farmear
1: calva.
3: Chicos,
1: ¿qué nivel? ¿No les pasa que ven esto y piensan qué nivel de angustia todo? Que la gente se tiene que juntar a farmear calva.
3: Yo celebro. Es como,
1: estoy para esa igual, estoy para farmear cualquier cosa.
3: Celebro la juntada presencial. Que no se está dando mucho.
1: Sí,
3: entre
1: total, es verdad.
3: Digo, bueno.
1: Gente cara a cara.
3: Para que la gente se junte en una plaza...
1: Y disociar un ratito
3: una,
1: aparte.
3: ¿Una máquina?
0: No, ¿sabes? Pará, sí, yo sí. Escuché hablando de... bueno, estábamos hablando de nuestra invitada y escuché el farmear trauma. Mis ¿sí? amigas están con ese a pleno. Y para ese sí estoy.
1: Sí,
0: para
1: yo estoy refarmeando sí trauma.
0: Re, boluda, mal.
1: Sí, che. La verdad que el eclipse me tiene...
3: ¿Farmaremos trauma en un ratito? Sí.
1: Sí, yo creo sí, que sí, creo un que poco
0: sí.
1: Sí.
0: Sí, sí, yo creo que vino para... Yo creo que vino
3: sí,
0: para
3: un juego, pero un miedo debe tener.
2: O nos acomoda la granja.
3: Apoyo terapéutico.
2: Si se acomoda la granja o...
1: Este se está enredando.
0: Somos indefensos, somos indefensos. Che, si no están para farmear aura ni trauma, traje las cartas del uno.
1: Oh. ¿Sabes cómo te rompo?
0: ¿Están para practicar?
3: Yo estoy para farmear pelea cuando ¿está? Veo eso.
2: Cuando sí. Se pudre todo.
1: ¿Qué practicar?
3: Hay, un, hay unas bárbaro. Cuestiones con el uno y con las reglas del uno.
0: Hay cuestiones con las reglas.
3: Que separan amistades.
0: Sí, y las traje.
3: ¡Apa!
0: Las tengo porque acá yo no voy a permitir más pelotudeces. Oh, yeah. No.
1: A ver, pará. A ver, ¿cuáles son
0: pará,
1: las supuestas?
0: ¿Por qué? Pará, ahora lo vamos a decir. ¿Por qué? ¿Por qué traigo lo del uno?
2: ¿Por qué, Anto?
0: Hay un campeonato del uno.
2: Uy.
0: ¿Sabían?
3: ¿Dónde?
0: ¿Yo puedo ir? No es en Argentina, pero no importa. Oh. Es en...
3: No importa.
2: No, vamos no importa. A otra cosa.
3: Pero es en... Dime la corriente.
0: Pero es en Estados Unidos, acá nomás podés ir bueno, dale, y te anotás, boluda.
1: Seguramente el juego va a participar porque vive ahí prácticamente.
0: ¿Cuánto te podés, cuánto podés ganar?
1: ¿Cuánto?
0: $50,000, boludo. No. Por jugar al uno. Con... En un mundial, el
2: ahora
0: primer mundial.
2: Un
3: ambiente en Avellaneda.
1: Sí, o uno de pozo.
3: A una de pozo arrancás a pagar un departamento.
0: Lo que te sale volver de Estados Unidos por haber ido a jugar a campeonato. Bueno, la competencia tendrá 48 jugadores en la final, entre los clasificados e invitados, y se jugará con las reglas clásicas del uno.
3: ¿Cuáles son?
0: ¿Cuáles son las reglas clásicas
3: son?
0: Del uno? A ver, a ver, a ver. A ver si las tengo, las reglas clásicas del uno. ¿Las tengo? Las reglas clásicas.
3: Ahí están, ahí sí, las veo, ahí las veo.
0: No se puede... Pará, yo quiero saber. ¿Ustedes claro, cómo juegan? ¿Cómo juegan ustedes con lo del más dos, más cuatro?
3: Vos me tirás un más dos y yo tengo un más cuatro y te hago verga.
0: Y pará, y después del más cuatro, ¿se puede un más dos otra vez?
3: Me podés tirar más dos, más cuatro, hasta que se termine el juego.
2: Claro, hasta que...
1: Claro, hay gente que
2: si
1: juega
2: es el tema
1: así,
2: de descartar las cartas,
1: que
2: creo
1: más
2: que sí.
1: Cuatro con más cuatro y más dos con más dos.
0: Más dos con más dos.
1: Se separan.
0: ¿Vos cómo jugás?
2: Uy, no.
1: Y yo originalmente jugaba más dos o más cuatro, como que no se mezclaba, pero bueno.
0: ¿Y vos, negro?
2: También, ahí hasta que... Porque el tema es
0: todo.
2: Descartar
0: todo.
2: Las
0: cartas. Dos,
2: descartar,
0: cuatro, entonces, cuatro, dos,
1: pero se termina
0: dos,
1: demasiado rápido.
3: ¿Juegan con coladita?
2: ¿Con qué?
1: Sí, coladita sería... Yo le digo espejito. Coladita. Cuando tenés la misma carta que se pone en la mesa y te salteás.
3: No, yo tengo una y no me toca, pero
2: claro,
3: tengo. Coladita.
2: La boludina.
0: La boludina, tira. El mechadito.
2: Coladita.
1: Sí, yo le digo espejito. Que cuando tenés la misma.
0: Con ella coladita.
2: Horario protección al menor.
0: ¿Ya podemos putear? Ya no, todavía no, ¿no?
2: Ya puteaste
1: varias veces. No, no vamos a poder.
0: Bueno, no se puede. Ese no es la regla clásica. Yo jugaba con todo también porque me parece más divertido.
3: Sí.
0: Tipo 2, 4, 4, 2. No se puede acumular ni más 2 ni más 4. La otra es, el uso correcto del más 4 solo se puede tirar cuando no tenés otra carta. Tipo, no podés tirar...
3: Claro, si es un verde y vos tenés un verde en el mazo, pero también tenés un más 4, tenés que tirar la verde.
0: Totalmente.
1: No me gusta eso. ¿Quién dice? ¿Mateo?
0: El 1.
1: ¿Tos boludo?
0: Claro.
2: Acá no, en el chat.
1: Pero ¿quién cumple eso? ¿Vos tirás según cuán le quieras romper
0: hacer mierda
1: el
0: al
1: próximo?
2: Claro. Acá en el chat, por lo menos Romina dice que no vale lo que dice Ani. Para mí sí, porque es el juego es ir descartando cartas.
0: ¿Cómo dice que se
2: no
0: juega
2: va,
0: Romy?
2: Que no va, las reglas... Más tradicionales, como decía Cami, el 2 con el 2, el 4 con el 4.
0: Lo nene con lo nene, la
2: claro,
0: nena con la nena, no, me aburro.
2: Yo creo que no. Pues sí, la gracia. Aparte, es le das la oportunidad al otro que se defienda, ¿o no?
0: Claro. Aparte, es más picante, chicos. Está buenísimo cuando alguien se come 16 cartas. Es hermoso. Claro.
1: Sí, pero está
3: y las ves
1: cansada.
3: Levantándolas con una bronca, ¿viste? Como...
1: A mí me pasa que no me... Está bueno porque te divierte, pero a la vez es como, bueno, ya está, no va a ganar. Es muy cantado que ese no va a ganar, que los que tienen 85 cartas no van a ganar.
0: Pero después se da vuelta, amiga. A veces
1: después
0: se da vuelta.
3: Uy, el que canta uno, pero no lo cantó, tipo justo de vuelta.
2: Eso es clave, ¿no?
0: Te comes dos.
2: Es la última oportunidad.
0: Eso no sé si está en realidad en las reglas.
1: No, pero medio pero que en un punto te comes dos.
3: Te comes dos por pelotudo.
0: Claro.
3: O sea...
0: Sí.
2: Es la última oportunidad, aparte.
0: Bueno, pará, y las cartas de salto, de saltear al otro y de cambio de sentido, sí se pueden apilar. Esas sí se apilan. Tipo más dos, bloqueo, podés bloquear
3: sí,
0: a todos juntos.
3: Sí.
2: Ah,
0: eso sí se puede. Sí. Y después, se puede, esto no lo sabía, y muchas veces.
2: Atención, por favor.
0: Hemos ahí tenido conflictos. Se puede terminar la partida con una carta especial. las cartas estas, tipo estas, las negritas.
1: Yo pensé que se podía terminar sí o sí con estas, que estas te las tenías que descartar antes.
2: A ver, no sabía ese dato, ¿eh?
3: Ah, no la tenía esa.
2: O sea, sí o sí tenés que terminar con el 1.
1: No, podés terminar, no, boludo, con cualquiera.
3: No, con el 1.
2: Seguí puteando, vos, seguí puteando.
3: ¿Qué 1? Tomá, más 2. Más 2 por pelotudo, amigo. Tomá, me dijiste una boludez.
2: Juguemos, juguemos. Tenemos 2 zonas, vamos a jugar ahora.
3: Por boludo. Por boludo. Decir una gila en el vivo.
2: Porque justo mostró el 1, entonces es a casualidad.
3: Bueno, amigo, pero ¿cuándo jugaste con el 1 que tenés que terminar con...? Pero pensá, nene.
2: Pero dijo así, con esta carta, dije, bueno...
0: Puedes terminar con cualquier.
3: Claro. Re mal. Vamos, venimos a alegrarles el lunes.
2: Dije, farmeó Aura, mostró el 1 en el juego del 1, dale. Lo tenía preparado, lo tenías guionado esto.
1: Está bien, quisiste decir otra cosa.
2: Claro.
3: Pero mira, ya está.
1: Te expresaste mal.
0: Doy vuelta a la ronda, toma, chau.
2: Aparte, la última vez que tuvimos las cartas del 1 en la mano, creímos que íbamos a salir campeones, no pasó nada.
3: No.
0: Me la bajaste, negro, me la bajaste.
3: Me la bajaste.
1: Realmente me acaba de
0: deprimir.
1: Bueno.
0: Ay, chicos, otra
3: vamos
0: cosa.
3: Vamos a
0: terminar. Vamos a terminar acá. Me agoto esta primera.
3: Hay un montón, de noticias.
0: Hay un montón de noticias. Che, esto es una locura. El hermano de Adorni puso un 0 de más en su declaración jurada.
2: Hablando de gente que le faltan los patitos en la granja.
3: Bueno. Ay, qué distraída.
0: Qué distraído, ¿no? Me encantaría tener ahí ceritos de más.
3: Que sean tantos menos. Que no te das cuenta.
2: Capaz que estaba probando la lapicera.
3: Tenés que estar contando, ¿entendés?
1: Tiene la misma cara de Golobu, ¿eh?
0: Sí, la verdad que sí. Bueno, el hermano de Manuel Adorni...
1: Nosotros seríamos los Golobu. Sí, porque por el hermano de Adorni, o sea... Bueno.
0: El hermano de Adorni, que seguramente también tiene una cascada en la casa, que tiene... Bueno,
3: dos cascadas.
0: Dos cascadas.
3: Sí, amigo.
0: Y dos entradazas tiene. Mirá sí. Las entradas que
3: pero
0: tiene.
3: Pero anda, mira, ahí va cualquiera.
1: Puedes entrar por cualquier lado a la casa esa.
3: Más entradas que el Unicenter.
1: Hay cuatro trampolines.
2: Es Nazareno Motola.
1: Cuatro accesos.
3: Es feo, ¿eh? Mira, o sea, vos podés tener toda la guita del mundo, pero si sos feo, sos feo.
1: Y bueno, sí.
3: Bueno, qué reflexión,
2: sí.
3: Aristóteles.
2: Bueno,
1: la gente se está deprimiendo muchísimo en la casa, no están contentos.
3: Como yo no soy ni lindo ni tengo plata.
0: Bueno, este pensando. Muchacho está siendo investigado, por supuesto, por presunto enriquecimiento ilícito y ahora, después de este error garrafal que tuvo... La justicia tiene que determinar si efectivamente fue un error o si hay algo más detrás.
1: Qué pelotudo, ¿no?
0: Qué pelotudo mal, boludo. Qué pelotudo mal. Y hablando de familiares, muchos familiares en los gobiernos, ¿no?
1: Sí, demasiado.
0: mucha familia. Demasiado. Chicos, hay que sacarle la familia. De... Sí, no hay que laburar con familia.
1: Como que siempre
0: dicen.
1: Se supo.
3: Como
1: que
3: las
1: eso
3: empresas,
1: pasaba,
3: ¿viste?
1: Pero...
3: Que no admiten familiares. Sí. Ni parejas ni amigos.
1: Sí.
3: Bueno, el gobierno, ¿sos familiar?
0: No se puede. Sí. Tendría que aplicar. Porque Jorgito Macri otra vez está, el primo del expresidente, estuvo ahí como medio en el ojo de la mira, ¿es?
3: ¿Cómo es la tormenta?
2: En el ojo de la tormenta.
1: ¿En el ojo de la mira? ¿Qué? ¿El ojo de la tormenta o en la mira? Se te mezclan. ¿Qué? Tan,
0: en la ola de la cresta.
2: Te
0: en la ola
2: de la
0: cresta. Porque...
1: Por decir otra pelotudez. Pasa que es que dice... Bueno.
0: Pero para mí
1: ya
0: le salen.
1: Dijo, ya me estoy enojando, sí.
0: ¿Qué dijo, amiga?
3: Criticó a la gente de su especie.
0: Al conurbano ya lo bardearon la vez pasada.
1: Sí, pero dijo algo
2: pasa,
3: de los moroquios.
1: De los morochos, tipo, dijo como no, con los negros de piel está todo bien,
2: yo soy
1: negro
2: de
1: peor.
2: Es el único de la familia que no nació con esos ojos celestes que tengo yo.
1: Pero
2: por
1: no,
2: eso.
1: Así habla el blanco.
3: Es que habla el blanco. Negro.
2: Por eso estoy hablando yo.
1: Claro, bueno, yo soy negro, o sea, yo que soy tu primo.
2: Pero nos juzgábamos en las reuniones familiares, era el único que quedaba al lado. No lo elegía a nadie. Jugamos al uno y ahí no le damos las cartas.
0: Lo bloqueaban.
2: Lo bloqueamos.
1: Ay, es terrible. Ahora, ¿qué nos vas a querer hacer empatizar con Jorge? Porque es negro.
2: Porque usas lente, vos.
0: Bueno, dicen que discrimina, pero en realidad él dijo que no era así. Que si hay algo... Si él es negro también, ¿cómo va a discriminar?
2: Vení, negro.
0: Pero el problema no es ser negro de piel, es ser negro de alma.
1: Claro, por supuesto.
3: No, Jorge, eso no vayas por ahí, no.
0: Mira, con esa cara te lo dice aparte, tipo...
1: Pero el problema, escucha...
2: Está farmeando ahora.
0: 6-7.
3: Tan.
1: Está haciendo 6-7, literal.
0: Bueno, en teoría estuvo diciendo eso. Yo la verdad que no lo escuché, pero dijo eso. Anda circulando en las
1: pero
0: redes,
1: es capaz de decir eso, por supuesto.
3: Después
1: está
3: lo
1: pleno.
3: Del muro que quería poner el conurbano, chicos,
0: sí,
3: se me espera cualquier
0: no
3: cosa.
0: No nos gusta porque saben que yo soy del conurbano.
3: Sí,
0: y...
3: amiga, claro. No vas a poner ni más a Radio Éter, amiga, no te van a dejar pasar.
1: No vas a poder ingresar, amiga, vas a salir por videollamada.
0: Completamente en contra de ese negro.
2: Móvil de desde el conurbano.
1: El problema son los negros con plata, podríamos decir.
3: Del otro lado, ¿no?, del muro.
0: Este negro no tiene plata.
1: Este negro no tiene plata.
2: Por
1: y
2: ahora,
1: no
2: chicas.
0: Por ahora. Por ahora. Bueno, pasaron más cosas. Milei. Pasó Milei.
3: Cortó la
0: comida. Qué pesado, boludo. Qué pesado que es este chabón. Contra los pañuelitos verdes, chicas.
1: Sí, o sea,
0: ¿saben qué estuvo
1: nosotras.
0: Diciendo? ¿Saben qué estuvo diciendo? Bueno, Javier Milei volvió a apuntar contra los pañuelitos verdes.
3: Porque, o sea,
0: verdes,
3: digamos.
0: ¿Por qué?
3: O sea, digamos.
0: Claro, o sea, digamos. Durante un discurso, y lo vinculó a la baja natalidad en Argentina, vinculó la baja natalidad en Argentina con la legalización del aborto, y dijo que estamos pagando muy caro la locura de los pañuelitos verdes. Muy caro, chicos, muy caro. La verdad es que el dato...
3: Dice, habló de la pasión que tienen las feministas por asesinar a sus bebés.
1: Por matar bebés.
0: Lo dice
1: por
0: un chabón que no tiene hijos.
3: Chico.
0: No. Que no es padre, no tiene hijos. ¿Y qué es un chabón?
3: Es el mundo al revés.
1: O sea, yo no entiendo cómo está alguien puede no cuestionar eso, ¿entendés? Como...
2: fingir demencia.
1: Sí, tiene razón.
3: ¿Entendés? Volvemos a la temporada anterior a hablar del cuento de la criada con esta clase de comentarios.
2: Mandale el link de ese programa.
3: Así arranca todo, chicos, yo no quiero decir nada, pero así arrancó todo en Estados Unidos en la serie.
0: Y que la baja natalidad en Argentina viene cayendo desde el 2014.
1: Pero
0: y el aborto cuando
1: no
0: se...
1: Y es algo mundial, exactamente, no es algo que pasa acá, nada más. Crisis global,
3: social,
1: claro, la gente no tiene plata, de repente estás endeudado.
0: Pero la culpa además
2: no,
0: es de las
2: igual
0: mujeres.
2: Dice que
1: no puedes cubrir tus gastos,
2: que la
1: no
2: gente tiene plata, por eso compró las televisiones para ver el mundial, dijo también.
3: Ah, sí. No, o sea, con eso, porque hay como una cuestión de que no se están pagando las deudas en las billeteras virtuales.
0: La gente
3: y demás.
0: Está endeudada hasta
3: la
0: mierda.
3: La gente está reendeudada y no está pagando. Y él dice que fue porque la gente se endeudó con la tele del mundial.
1: Claro.
2: Culpa de Messi.
0: Y claro, no, porque están comprando algunos, comida.
2: Por eso.
3: Hubieron algunos análisis sobre eso y decían que no fue desde el mundial porque, o sea, para ser deudor tendría que haber pasado mucho más tiempo y si supuestamente lo compraste por el mundial fue hace 2 meses.
1: Sí, claro, como con
0: total.
1: Con más de 9 meses.
3: Claro, o sea, no tiene sentido. Y la venta de televisores, este mundial, fue re menor al mundial anterior y mucho menos que el otro.
1: Sí.
3: O sea, bajó muchísimo la venta de televisores. Entonces, que deje de decir boludeces.
2: No me mientas.
1: Y
2: no
1: bueno,
2: mientas,
1: pero igual no hace eso. Es como lo que venimos distrae. Hablando siempre. Es un mecanismo de hacernos hablar pavaditas. O sea, decir él pavadas y locuras para que nos volvamos locos. ¿Cómo va a decir esto?
0: Bueno, decir pavadas y agredir
1: están hablando
0: constantemente.
1: Y mientras
3: tanto te mete un paquete de leyes.
1: Sí, un paquete.
3: Un paquete de surtido de leyes, claro.
0: Sí, sí. Che, sí, Lali estuvo con Martín Cirio, hermoso, hermoso cruce ese.
1: Ay, sí.
0: ¿Lo vieron?
3: Sí, ahí está, mira, ahí lo tenemos.
0: Hermoso.
3: Sí, ahí,
0: Piquito, Tuki.
1: Y se besaron para
0: bueno,
1: cerrar.
0: Habló con Martín Cirio, habló del hate que recibió por Milei también.
3: Sí.
0: Después de ese tweet en su momento.
1: Sí,
0: que
1: tremendo.
0: Que la castigaron atrozmente.
1: Sí, que él se
0: que
1: obsesionó.
0: Fue claramente una... Sí, lo usaron más como un foco para...
3: Bueno,
2: una
3: sí.
2: Excusa,
0: para la, una batalla cultural.
2: Así, como una excusa para atacar a la cultura en sí. Y el foco fue Lali en su momento porque tal vez fue la que quedó en el medio por ese tuit que no tenía la coherencia que lo llevó una vez más a Milei a atacar a ella
0: que encima
2: y a toda
0: era
2: la cultura.
0: En las PASO, ni siquiera era todavía, era candidato.
3: Qué peligroso, qué triste decía el tuit.
0: Claro,
3: en ese
0: que
3: momento.
0: Era completamente... no sé, lógico lo que ella decía, porque venía un candidato que estaba en contra de un montón
3: opinar.
0: De cosas.
3: Y puede opinar de la mitad del país totalmente. Que no lo había votado también. ¿O no? Era el sentir de la mitad del país que no lo había votado.
0: Sí,
3: estábamos
0: totalmente.
3: Todos muy indignados, muy tristes.
0: Sí, que empezó con ella, pero que después siguió con... Bueno, empezó con ella con el Lali Depósito, después siguió con...
3: María Becerra.
0: Con todos los...
1: Son creativos igual, ¿eh? Los
3: sí.
0: Te tenés que reír un poco.
1: Mínimamente el chistecito boludo que vas a hacer.
3: Pero no lo pongas a cantar una canción porque son malísimos.
1: Ingenioso.
3: Tipo...
1: No.
0: Sí, no, te tenés que reír un poco igual, porque si no te amargás. Y hablando de obsesionado, estaba bastante obsesionado este. Y hablando de obsesionado, una mujer obsesionada con Adrián Suar.
3: Ay, por Dios.
0: Tenés que estar al pedo para obsesionarte con Adrián Suar,
1: pero
0: boluda,
1: paren, hay algo que yo no entendí de la obsesión. La obsesión, que se entienda lo que quiero preguntar. ¿Era para bien o para mal? Porque yo vi que ella quería bajarle como las obras, o sea.
3: No, claro,
1: era
3: una lorna de Suar.
2: Claro, no. No, todo no, lo contrario, creo, ¿no?
3: Claro.
0: No.
3: Porque, paren, está el afán de Susana Lorna. que es fanática de eso y la ama y la va a ver todas las
0: el
3: cosas
0: fan
3: que
0: de Wanda.
3: Hace. El fan de Wanda. Sí. Pero ella no, ella era como, está en contra, como la mitad del país.
0: Claro, estaba odiada la mina. Tremendo. Bueno, la detuvieron. Una mujer de 57 años, ex docente, que estaba obsesionada con Adrián Suar y que habría realizado unas 30 amenazas de bomba. Entre los objetivos estaban el Hospital Garrahan. Claro, estaba loquita mal.
2: ¿Qué tiene que ver Garrahan igual?
0: Salas de cine donde se proyectaba Yo Narciso. Bueno, fuiste a ver, Ani, ¿qué te pareció?
2: Te salvaste, amiga,
0: por Dios, zafaste.
3: Zafé de la muerte, estuve a nada, chicos. Soy una sobreviviente.
0: Ay, ¿qué nos pasa de Narciso?
1: Julián Serrano el día de su cumpleaños.
3: Sí, sí,
1: el día
3: sí.
1: Que murió Liam Payne.
3: Soy una sobreviviente. Soy una sobreviviente.
0: Está como para.
3: Fue durísimo.
0: No está para odiarlo tanto.
3: Un poco así, la película está para la amenaza. No. O sea, fuimos a ver lo que sabíamos que íbamos a ver, que era un Suar narcisista como en todas sus películas, tirando a boludo con algunas situaciones. Está bien, qué sé yo.
1: Bueno, o sea, hace de Suar con un poquito de.
3: Claro, yo creo que igual con esta temática tiene una nueva película, Suar. Total. Se asesinó conmigo, me obsesioné con un boludo.
0: Ay, mal. Mal.
1: Es verdad, siempre él es el boludo.
3: Claro, me obsesioné con un boludo.
0: Pobre, ¿sabes la guita que va a hacer ahora el forro ese con eso?
1: Sí.
0: Ay, Dios. Bueno, paren, cuando allanaron su casa encontraron un póster de Yo Narciso con la cara de Suar recortada.
2: Ah. Lo tenía en el freezer.
0: Pinchada.
1: Pero muy. Siento que es muy actual todo, o sea, ¿no lo odia desde hace mucho? ¿Por qué justo con la foto de John Narciso?
0: Porque no tiene fotos de su vieja.
1: Conozco una Marta Scott o una gente así que se obsesiona con alguien, quiero una buena pared con mucho documento,
3: con
1: muchas fotos.
3: Con fotos de Suar saliendo de la casa, claro. Fotos así, todo tipo.
1: Tenés que servir, claro. Inestabilidad mental. Serví.
3: Hacela bien.
1: Claro.
0: Bueno, bien. La internaron, chicos, igual.
1: Está
0: porque
1: bien,
0: era
1: bien. Pobre Suar, sí. Hablando en serio.
0: Era peligrosa para todos.
2: Pobrecita la Micha.
3: Ay, chicos, Micha. La pasó re duro
1: el cine, tranquila.
2: Estaba re duro.
0: Narciso.
3: Ay, sí. Sí, no, ya llega un momento que me quiero ir a mi casa.
0: Bueno, che, esta semana sigue siendo invierno y sigue siendo agosto.
1: Gracias, amiga.
3: Menos mal.
0: ¿Qué es esta semana? El día de nuestra querida radio, chicos. Ay. 27 de agosto, día de la radio.
2: La radio, sí. Porque en 1920, desde la terraza del Teatro Coliseo de Buenos Aires, un grupo de jóvenes realizó una transmisión que quedó marcada como el nacimiento de la radiofonía argentina. Uh-huh. Entonces, cada 27 de agosto se festeja el día de la radio. Va a ser este jueves. Y la consigna para que la gente empiece a escribirnos en el chat, darle me gusta. ¿Qué recuerdos tienen de la radio? Si hoy en día escuchan radio, si tienen algún referente. Es algo lindo de conectar con la radio porque no necesariamente tenés que estar al lado, ¿viste? Gusta si suena de fondo.
3: En un taxi, en un colectivo, en un almacén, entras a comprar y escuchás la radio.
2: Es algo que a veces escuchás sin pedir escuchar la radio. Y es algo que conecta y es el formato que estamos haciendo este año nosotros, que nos vuelve
3: es
2: a conectar.
3: Es nuestro primer día de la radio oficial como locutores.
2: ¡Wow!
3: Y haciendo
2: datos.
3: Radio.
0: ¡Ay, es verdad! ¡Ay, felicitaciones, chicos! Felicitaciones. ¿Ustedes a quién tienen de referente? ¿Tienen alguno que se acuerden ahora?
3: Yo me acuerdo
0: de la radio
3: mucho de ser chiquita y en mi familia se escuchaba mucho La Venganza Será Terrible con Dolina.
0: ¡Oh, lindo,
3: y,
0: Dolina!
3: Y se escuchaba a las 12 de la noche. Entonces mis hermanos, que son mucho más grandes que yo, lo ponían en la radio, en el equipo de música que tenía para poner CDs. Y con la luz así apagada nos íbamos a dormir escuchando a Dolina.
0: Ah, qué lindo, sí, qué lindo dormirse 8, con 9, la radio.
3: 8 o 9 años estaba Dolina, estaba Rolón, me acuerdo. Claro, sí, contaban historias y estaba buenísimo porque también desarrollás mucho la imaginación. Más sí. Como un programa como ese, que sí. Te describían toda una escena, una situación muy linda. Muy
0: bueno,
3: lindo
0: los
3: recuerdo.
0: Libros de Dolina son muy lindos también.
3: Sí.
0: Ahí de flores, el ángel gris.
3: Sí.
2: Sí, sí. Hay muchos recuerdos de la radio. Fernando Peña, ya empiezan a escribir algunos.
0: La Negra Bernassi ahora.
2: La Negra Bernassi
0: muy
2: es
0: vigente.
2: Una gran referente.
0: La amamos.
2: Y aparte se qué fue transformando también. Está en Olga hoy en día y no deja de hacer esa energía, esa magia que tiene para transmitir más allá que esté una cámara.
0: Porque si no deja de estar vigente.
2: Tal cual. Yo recuerdo, tal vez, tengo las vacaciones de verano donde. Muy pocas veces se transmitían los partidos de verano, los Boca River en Mar del Plata. era la radio fija y conectar y saber qué jugador, porque en el verano mayormente juegan los pibes que debutan, no se sabían bien los nombres, era más entretenido escuchar la radio, son lindos momentos que tiene uno de conectar. Sí.
3: Y es ya de grande escuchando perros de la calle. Bueno, sí, imagino sí. Todos escuchamos perros.
1: Sí, sí. Claro, a mí me pasaba que sí, en mi casa por ahí de chica no escuchaban mucho radio y después yo empecé con perros de la calle. ¿Cómo era que se llamaba antes? No me acuerdo.
3: ¿Perros? No, perros de la calle.
1: No, la radio, la FM, antes de ser Urbana Metro. Play. La Metro, sí, la Metro. Escuchaba la Metro, sí.
0: Lindo. Mi hermana...
1: Y después sí, abuelos, obviamente, eso sí, pero no tengo como el recuerdo de
0: escuchar radio sí, de chica.
1: De chica.
0: Mi hermana Carly, que le mandamos un beso, escuchaba la noche, dormíamos juntas, obvio, en la misma habitación, y escuchaba también de noche la radio, y yo escuchaba también, me dormía con la radio. A mí me molestaba de chica igual, no me atraía tanto, tipo, apágame eso, flaca, claro. Quería dormir. Pero
1: claro, qué pesada, Carly.
0: Qué pesada, Carly. Claro. Curly.
3: Acá Pau de Caillo dice vuelta y media con Juli y Seba y
0: vuelta
3: Pablo.
0: Vuelta y media, hermoso, sí. Hermoso. Y ahora que estamos haciendo radio, que a veces mandamos los links y que capaz que le comentamos a nuestros allegados que hacemos radio, mucha gente me estuvo diciendo que escucha AM también, mucha gente escucha radio, más allá de que ahora está más en auge el stream.
2: Sí, no, y se han reinventado porque cada M tiene su aplicación. Entonces, a cualquier lado que vos vayas, podés tener esa conexión o volver a conectar de la manera
1: tradicional.
2: Sí, hoy tradicional.
1: Están todas en YouTube.
2: Tal cual.
3: Sí, la recomendamos a la gente que nos escucha. Hay una radio que se llama Radio CUT, que ahí están todas las señales de radio en el país.
1: Sí.
3: Y pueden escuchar programas del día y programas viejos también. Así que quienes quieran escuchar programas viejos, pueden entrar a Radio CUT.
0: Buenísimo. Che, hay mucha gente en el chat. Mucha.
2: Sí. Están los de siempre. Está Cristina, que es mi vieja. Está Fede Rebollo.
3: Saludita a Tucumán.
2: Eli López Gómez. Preguntando ya por la invitada también. Están ansiosos. Vamos a hablar de salud mental, chicos. Ponen. Hay
3: la mejor psico de la Argentina, dicen por acá. La
0: EPA.
3: Opa.
0: No le metamos presión, chicos, porque se va a poner
1: necesito
0: nerviosa.
1: Necesito una psicóloga. No aparece.
3: Bueno, está bien.
1: Una presión va a desaparecer. En la tanda se va a ir.
0: Bueno, le mandamos un saludo a todos los que están del otro lado, sigan ahí.
2: Hola, mortales.
0: Vamos a una tandita, vamos a escuchar un poquito de música y ahora volvemos con nuestra invitada y con un montón de cosas más. Quédense.

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0: Seguimos, che. Seguimos, tenemos un montón de tiempo. Me encanta tener un montón de tiempo. Me encanta
1: correr.
0: Ay, sí, qué bien, qué bien. Che, qué cringe que me dan los chabones chamullando por redes sociales. Ustedes chamullaban en sus épocas por redes. ¿Vos, negro?
2: Firmaban el Fotolog.
0: Que sos varón.
2: Firmaban el Fotolog.
0: ¿Y eras? ¿Qué firmabas? A ver, ¿cómo qué? ¿Qué ponías?
2: Pasate y.
1: Fíjame por reverse. Claro. Fíjame por reverse.
2: Sí, ya estamos grandes nosotros.
1: ¿Eras gold, negro?
2: No.
0: ¡Gold! Bro. Ay, me mata esos conceptos. Qué raro igual es chamullar por redes sociales. No.
1: Sí. Bueno, igual.
2: O las indirectas por el.
0: Ustedes nunca lo han hecho.
2: Estado del MSN. ¿Se acuerdan que tirabas las canciones?
0: Somos
2: más de esa época.
0: Desconectado en línea para llamar cositas, la atención de la persona que te gustaba.
1: ¿Viste? Ay, que temblaba todo también.
0: Sí, que te aparecía el beso grande en toda la pantalla. Qué loco. Che, qué loco.
3: Bueno,
0: qué
3: antes de introducirlos a este tema, saludamos a nuestra invitada.
1: Fuerte el aplauso.
0: Para Lucía Bonanno, psicoanalista.
4: Psicoanalista, sí, psicólogo y psicoanalista, que no son lo mismo.
0: Bueno, ¿cuál es la diferencia?
4: ¿Podemos saber? Sí, la psicología es muchísimo más amplia, hay muchísimas corrientes. El psicoanálisis es una práctica que puede ser clínica o no, que se utiliza y que lo utilizamos los psicólogos, pero cualquiera puede ser analista y psicoanalista. Pero bueno, después me voy a meter un poco más en esto.
0: Bueno, bienvenida.
4: Pero gracias, muchas gracias. Por venir.
3: Bueno, vengo a decirles algo. Yo vengo a tirarles un facto. Y me voy.
0: A mí esos conceptos también son.
3: Tiro un facto y me voy y no me voy nunca más. A ver si tenemos el videito del niño, tiro un facto y me voy.
0: Esos términos de tiro un facto, no sé si estoy para aplicar tampoco.
3: Es insoportable, no sé si lo vieron y si no se lo van a tener que bancar ahora para verlo. No sé si está el video para ver o todavía no.
0: No lo vi. ¿De qué trata?
3: ¿De qué trata? Bueno, es un muchacho, Lauri Gieco se llama, el niño tira un
0: Lauri,
3: facto.
0: ¿Qué es Lauri?
3: Lauri, chico? El etiquetito. Lauriano Gieco se llama, que efectivamente es chico.
5: Ustedes no saben, pero no tan grande. Hombre, cuando te trata como si fuera su novia, no necesariamente está pensando en hacerte su novia. Tiro un facto y me voy. Y esto para mí muchas mujeres lo confunden porque dicen, pará, hablamos todos los días, dormimos juntos, me dice que me extraña, hacemos planes, se pone celoso, claramente quiere algo conmigo. Y no, claramente no. Claramente le gustás, claramente disfruta estar con vos, pero de ahí a que haya decidido tener una relación hay una diferencia enorme. Porque un hombre puede verte 3 veces por semana, tener sexo, dormir abrazados, contarte sus problemas, extrañarte cuando no estás, y aún así nunca haber pensado, quiero que esta mina sea mi novia. Y sé que parece contradictorio porque decís, entonces, ¿qué mierda somos si hacemos todo lo que hace una pareja? Bueno, capaz para vos están construyendo una relación y para él simplemente están viviendo algo que le gusta. Y eso no significa necesariamente que te esté mintiendo. Capaz realmente te extraña, capaz realmente le importás o realmente disfruta estar con vos. El error es creer que porque sienta cosas por vos, necesariamente tomó una decisión sobre vos. Por eso después pasan 4 meses, preguntás qué son y te responde, yo ahora no quiero nada serio. Y vos decís, entonces todo esto que fue real, pero quizás no significó lo mismo para los dos. Así que dejá de mirar solamente las cosas que parecen de novios y empezá a mirar si el vínculo realmente avanza. Porque puedes estar viviendo el comienzo de una relación mientras el otro simplemente está disfrutando una situación que nunca tuvo intención de convertirla en una relación. Si querés aprender a detectar a este tipo de personas y entender las problemáticas de los vínculos modernos de hoy, en mi libro El amor en tiempo de likes te explico todo eso. Si comentás la palabra libro, te lo mando por privado.
0: ¿Comentaste la palabra libro?
3: Obvio, ya me lo compré.
0: Ah, ¿te lo compraste? Che, sí, de tiquitito no tiene nada.
3: Por supuesto que no. No tiene nada de tiquitito y además, nada, disfraza sus opiniones o quizás sus experiencias personales diciendo que tira un facto. Y la realidad es que seguramente lo que está queriendo decir es, puedo estar con todas las pibas que se me cante, con todas las mujeres que se me cante y hacerles el novio, pero no por eso que me pidan que yo tenga responsabilidad afectiva. O sea, lo que pareciera es eso. Yo no sé si a él lo conocieron. Él es un creador de contenido que tiene un palo 300 de seguidores. Es decir, que tiene mucha llegada, tanto en Instagram como en redes sociales, en TikTok. Y,
0: perdón, ¿esto se lo la dice pasa en su libro? ¿Todas estas cosas, los
3: Por
0: factos?
3: Supuesto que el libro no lo leí, pero esto del amor en tiempos de likes tiene que ver. Porque su perfo, digamos, se basa en hablar de vínculos de hombres con mujeres, más bajando líneas sobre las mujeres, porque no es el único video que arranca con las mujeres tienen que entender qué tal cosa.
0: La mina.
3: La mina.
2: Pará, ¿y quién lo avala?
3: Lo de las minas. O sea,
0: ¿tiene aval?
2: ¿Tiene aval o no? ¿Tiene aval
3: bueno,
2: o no?
3: Ahí va la cuestión. Ah.
4: ¿Qué aval lo avalaría,
3: Hay algo más grave. No solo habla sobre vínculos entre hombres y mujeres y qué sé yo, sino que también habla de salud mental. De hecho, escribí un libro que se llama Ansiedad y, no sé, y formas y consejos para controlar los ataques de pánico, las emociones y demás. Basándose él en que él tuvo ansiedad y tiene y tuvo ataques de pánico, entonces él te da tips con by ninguna Nerea. Tips by Nerea para que vos puedas controlar esto. El tema es que la gente lo ve y dice, che, tiene un montón de seguidores, y eso en algún punto genera que quizás alguien que está con cierta vulnerabilidad puede entrar y decir, bueno, si tiene tantos seguidores es porque lo que dice está bueno. O sea, puede resultar medio confuso por momentos. De hecho, tiene siempre muchos likes, la gente le comenta, le piden sesiones y demás.
0: Y aparte calculo que su público...
6: Igual no necesariamente, mirá al presidente.
0: No, pero calculo que su público...
6: La cantidad de gente que lo votó y las cosas que dice.
0: Debe ser un público joven, entonces también tienen esa cierta vulnerabilidad que se aferran bastante a las redes sociales también para... no sé, creer que es verdad y que es mentira.
3: Bueno, sí, exacto, pero el enganche de él es que te tira un facto, te tira un
0: facto según
3: una verdad, sí, sobre él, pero es como esto es así, te tira una verdad que es incómoda sobre el amor. Claro. Los tipos te pueden ver y pueden dormir con vos tres veces por semana, te pueden decir mi amor, te pueden llamar, pueden querer salir con vos al cine, pero quizás no quieren que seas la no, o sea, bueno, es rarísimo. Porque parece más una experiencia personal.
0: No, y generalizando,
3: personal.
0: Claro.
3: Generalizando. Y generalizando, exactamente. Si él tan solo hiciese la diferencia de decir en mi experiencia tal cosa o a mí me pasa esto o me pasó, X, ¿qué?
2: Perdón, él se presenta como escritor, como influencer.
0: Como psicólogo.
3: Él es todo.
2: No, para entender el contexto y después...
3: Sí, él vendría a ser...

0: ¿Qué pasa? Cuando ella sube la captura, sube como el enganche, ¿no? Como la tirada de onda que él le había tirado, que era responderle la clásica, responderle una historia a alguien para iniciar una conversación, que decía, soñé con vos. Eso hace unos minutos estaban mostrando una foto, no sé si la pueden volver a poner, la foto de él con el libro de Soñé con vos.
1: Soñé con vos. Ay, al libro le puso Soñé con vos. Pensé que era ChatGPT eso.
0: Sí, es ChatGPT. Ah. Claramente es ChatGPT. O sea, hay.
2: Ese
0: tenemos que estar concentrados en el lore.
2: Esa tapa apareció posterior a.
0: Exacto, ahora lo voy a explicar.
3: Sí,
0: esto es todo en orden. A partir de la denuncia, perdón, de la denuncia no, a partir de que se hagan públicos estas conversaciones con Agustina, esta influencer, aparecieron cientos de chicas a las que él le respondía historias poniéndole soñé con vos y el enganche es que vos. Tipo, ¿qué soñaste?
1: O sea, sí, como obvio, que
0: le contestás, te da intriga. Quería generar intriga, vos le contestabas que soñaste y él te ponía, bueno, una cosa medio de pajín.
2: Pero lo que ponía era copiar, pegar literal lo que había soñado.
0: Sí,
2: no es que,
0: ni siquiera lo tipeaba en el momento.
2: No es que, bueno, inventaba una historia. No, era copiar, pegar. Soñé que estábamos en el baño de un bar y nos descubrían haciendo la chanchada.
0: Exacto.
2: A todos le decía lo mismo.
1: Haciendo la chanchada ponían
2: encima. Chica, estamos en el
0: aparecieron okay. Como 30 pibas.
1: Me parecía más boludo todavía.
2: No tanto.
0: Aparecieron como 30 pibas de entre 18 y 20 y pico de años, chicas aparte jovencitas, mostrando tipo sus audios a esta chica Agustina, le empezaron a mandar audios, capturas de todo, y Agustina como que se puso la causa al hombro y empezó a publicar todo. Y ahí empezó el escrache masivo de este tipo que se hace el que sabe todo sobre los vínculos, sobre el amor, que los tipos, las minas y qué sé yo, es un pajín, que bueno.
3: Eran chicas que eran seguidoras o.
0: Sí, o chicas que él seguía. Ah, seguidoras de él. Sí, si no eran seguidoras de él, igual.
3: Más que nada, para tal vez entender el soñé con vos o por qué él, o era soñé con vos.
0: Bueno, eso no se sabe. ¿Entendés? Por algún motivo eran contactos de Instagram, pero quizás si la chica no lo conocía, entraba a ver el perfil, claro, y veía que tenía muchos seguidores. Entonces, bueno, le voy a contestar, no sé.
1: Claro.
0: Como que te puede generar un poco de intriga.
2: Mirá un medio mundo así al mar y a ver qué pesca.
0: A ver qué pescaba. Como... Exactamente.
1: Me gusta igual que lo desenmascare, ¿eh? Me gusta.
0: Sí, estuvo buenísimo. Yo ya lo conocía a él, hermoso. Obviamente no lo seguía, no lo consumía, pero ya lo conocía y pensaba que pendejo boludo, la verdad. Hay que decir todo. Pero bueno, siempre mandaba los mismos mensajes como para enganchar, el soñé con vos, dinámicas de acercamiento similares. Y lo que pasaba era que después de que las chicas entraban y accedían a charlar, a empezar a tener una conversación con él, él cambiaba de tono de una manera muy brusca. Cuando las chicas empezaban a poner algún límite a las cosas que él empezaba a hacer, él cambiaba así, como un panqueque, se daba vuelta.
1: Me da medio.
0: Primero buena onda y después, si no querés hacer lo que yo quiero o lo que yo te digo, me pongo violentín, digamos.
1: Claro.
0: ¿Qué te
1: un
0: da?
1: Machito.
0: ¿El tipo de you?
1: No, sí, un medio el presi. Si me querés, te quiero, y si no me querés, te voy a hacer hate y te voy a odiar y sos una puta de mierda.
0: Bueno, sí, y ahí es cuando la cosa se agrava, mirá, acá hacen así. Y acá es cuando la situación se empieza a agravar un poco, porque primero era como, ay, qué pajín, les manda todas el mismo mensaje. Después era como, no, bueno, ya había situaciones de humillación, de maltrato, ya las chicas estaban haciendo públicas otras cosas.
1: Se dieron cuenta que era un machito violento.
0: Sí, sí, y hasta... Hasta ha habido chicas que contaban que el tipo se enojaba si ellas no accedían a tener relaciones sin protección.
1: Entonces, claro, porque hubo algunas que concretaron.
0: Claro, había algunas que accedieron a salir con él, que les gustaba y que hubo encuentros. Y empezaron a pasar estas cosas. Entonces esto como que empezó a escalar y subió de tono. ¿Qué pasa? Como ya era tal el nivel de funa y el nivel de escrache, y ya estaba en todos lados, un montón de influencers hablando del tema... profesionales de la salud mental y demás. ¿Qué pasa? El tipo sale con un posteo, con esta foto hecha con IA y con otra más, que no está, que la tendría que haber subido, la verdad, no me di cuenta, diciendo que todo esto formaba parte de un experimento social. Que él en ese libro, llamado Soñé con vos, iba a contar experiencias de interacciones entre hombres y mujeres.
1: Porque ¿qué estudia este pibe para hacer un experimento de,
0: nada,
1: de qué? ¿Qué es una
0: nada.
1: Tesis?
2: Sí, que
1: ¿qué?
2: Un experimento social no lo puedes hacer sin el consentimiento de la persona.
0: Exactamente.
2: Como él plantea.
0: Exactamente.

0: De ahí vino como otro volantazo, porque él creyó que se iba a salvar. Y acá hay algo divertido, acá hay un detalle divertido. O sea, hay cosas graves obviamente en este caso, pero la parte divertida es que aparentemente la persona que le aconsejó este manejo de crisis, para que él diga era todo parte de un experimento social para sacar un libro, fue un flaco que es influencer también, a quien este chiquito le quiso birlar la novia. Entonces el pibe se enteró. Es espectacular el plot twist. El pibe se enteró.
1: Me encanta.
2: No lo sabía.
0: Y por atrás, sí, él como que se enteró que este flaco Lauri, el que estamos viendo, se estaba queriendo chamullar a su novia, exnovia, muy reciente. Y como acudió a él para pedirle consejo de qué hago, me están funando por todos lados, cómo salgo de acá, tirame una soga. Le dijo, decí que era todo un experimento social, un libro. Y lo mandó al muere mal. Porque eso empeoró exponencialmente.
2: Le da un carácter legal a la cuestión también.
0: Sí, sí. O sea, aparte en el posteo donde él sube las fotos con el libro, arroba a Roberto Castello, que es el novio de Cintia Fernández, que es un abogado. Ah. O sea, ¿para qué arrobarías a un abogado si no estás haciendo nada, nada mal, ilegal, nada raro, nada ilegal?
3: Y hay otra foto donde pasa lo del dedo. Contalo del dedo.
0: Sí, la foto que le sigue. La foto que le sigue a esta, que no la tenemos acá, pero que es el una mano sosteniendo ese libro, entre muchas comillas, le falta el dedo pulgar.
4: No.
0: El ChatGPT no le hizo el dedo pulgar.
1: Me siento mi tía preguntando si eso hacía o si es real.
3: Arrebatado de la situación, que el chabón le pidió al chat, por favor, haceme con un libro para esta situación.
0: Sí.
3: Y ni la chequeó, ¿me entendés?
0: Sí. O sea, ay, Dios. Y después, ¿qué pasa? Tuvo otra oportunidad. Porque la primera es, bueno, ¿qué digo? ¿Cómo respondo a esta crisis? Tuvo otra oportunidad que fue que Martín Cirio los llevó a los dos, a Laureano Gieco y a Agustina Darré, a la influencer que empezó con esto de los chats y qué sé yo, a su stream, como para que hagan un careo.
1: Me gusta.
0: Y se digan todo en la cara. Y él, no sé si lo vieron o si vieron algún recorte. Es totalmente intrascendental las defensas de él. ¿Vos lo viste?
2: Todo. Sí, estudié para todo hoy. Vi la bibliografía, Martín Cirio.
0: Era bibliografía obligatoria.
2: Sí.
0: Así está bueno trabajar. Te cagas de risa un rato.
2: La verdad que sí.
0: Igual Martín estaba bastante. Ahí está la foto, mirá. Le falta el dedito.
3: Pobre. ¡Ay, no!
0: Habrá
3: no.
0: que ver qué le pasó.
3: Fue sí. genial cuando ella llevó un dedo falso a la piba sí. en el vivo y le dice: ay, un dedo no. que me falta en el video.
1: Ay, por Dios.
3: Ahí farmeó.
1: Soñé con
3: ella,
1: vos. Estaba soñando con el dedo en realidad. Soñando tener un dedo.
0: Sí, tremendo. La cosa es que el pibe ahí en el stream de Martín Cirio lo único que hizo fue justificarse diciendo: vos te falta contexto. Porque encima no sabe decir contexto, no sabe pronunciar bien la X.
1: Está como Moria con Netflix.
0: No. Sí.
1: ¿Cómo se dice Netflix?
0: Y dice que falta contexto, que falta contexto, que qué sé yo, que qué sé yo. Insoportable, no dijo nada, no se defendió. Podría haber armado algo, no sé quién lo coachea, pero no hay ahí algo real. Solo se justifica con que es un jovenzuelo de 26 años y que él es tiquitito y bueno, y qué sé yo.
1: Sí, pero es un peligro ese tiquitito.
0: Sí, es un peligro y ahora el contenido, el de esta semana, como el que está haciendo ahora, es de... Yo soy muy intenso. Ay, ¿no les pasa que cuando se enganchan son muy intensos?
4: Ah, o sea, sigue con la cuestión. O sea, sigue.
0: Sigue,
4: o sea,
0: sigue.
4: El personaje
0: sigue,
4: lo mantiene... Sigue.
0: Sí.
3: Y pero ahora más que nunca, si tiene el foco de toda la gente, está hablando del obvio que va a seguir.
0: Sí, sigue con ese personaje y quiere mostrarse como que, bueno, que él es así, ¿entendés? Que él se engancha, que por eso es intenso. Por eso, como alguna manera de justificar todo esto que hizo con algunas chicas. De ser justamente muy intenso, de... empezamos a hablar hoy y a los dos días quiero viajar a tu provincia, porque también muchas chicas del interior, era medio raro y aparentemente se levantaba tres chicas del Chaco y se las chamullaba para irse la misma una semana de gira a estar con las tres
4: Fin de en Chaco.
0: A hacerle de novio a las tres chicas.
1: Ay, Dios.
2: A mí me interesa saber qué opina la licenciada de todo esto.
4: Sí. Hagamos el debate, por favor, licenciada.
1: Hagamos el debate. ¿Qué tan peligroso puede ser este tipo de personajes?
0: Además de...
2: Yo no quiero caer en él. No me siento tan cómoda cayendo en él. Total, pero sí me parece que este caso, cuando Cami me lo mostró el otro día, me pareció buenísimo porque realmente expone las lógicas de las redes sociales a las que estamos expuestas todo el tiempo. Primero, esto de el facto, ¿viste? Yo acá no le vengo a tirar factos, chicos. No tengo idea tampoco, ¿viste? No me siento tan cómoda en ese lugar del saber rotundo sobre nada. porque mi práctica requiere también no saber. Nadie puede saber qué le pasa a uno. ¿Quién puede saber lo que te pasa a vos?
0: Claro,
2: si no, no vive en tu cuerpo.
0: La primera red flag de este pibe es decir, tira un facto.
2: Exactamente. A mí lo primero.
1: Generalizar.
2: Exactamente. Lo primero que me parece muy claro es su forma. O sea, por eso también me parece muy representativo y muy ampliado a toda la lógica de la red social, y es la lógica fáctica, la lógica del saber. Todos ahí sabemos todos. Y también me pareció muy bueno el careo, porque ahí se desarma eso. Ahí él no aparece de una persona absoluta, con claro. todo el saber. Claro, aparece un humano.
4: El video eso que veíamos hace un rato es llevar edición y toda la mar en coche, claro. el gancho que tiene para el principio.
2: Yo también el con el ChatGPT, ¿sabes qué? Sé todo.
1: Claro, el libro debe ser con ChatGPT.
2: Exactamente.
0: Y sí, de hecho no lo llevó a lo de Martín Sirio. Le dijeron, ¿y el libro? No, una excusa, metió porque no hay libro. Tiene la tapa impresa.
2: No, y porque no le convenía. Yo creo que si este pibe es peligroso o no, bueno, hay una disciplina que es la legal, que no es la mía, que se tiene que ocupar. Creo que pasa en todas, que excede la salud mental. Yo, o sea, no pensaba ni hablar de esto, se me acaba de ocurrir mientras. Tipo, una vez me cruzó en las redes sociales una chica que le daba con lo que se limpian los pinceles. ¿Cómo es?
1: Sí. Aguarrás.
2: Aguarrás. A gente para purificarse espiritualmente. ¿Qué? Y tenías que comer manzanas. Te lo mostré yo eso.
0: Sí, creo que sí.
2: Tenías que comer manzanas un mes para prepararte, tomar esto, que era una resina especial. Ella le ponía otro nombre, pero era el principio activo del aguarrás. Y viste, todas las chicas que les comentaban.
0: Es una locura.
2: Es muy peligroso. No, es muy peligroso. Más allá de este caso puntual, es los muy mensajes. Peligroso los mensajes que hay, los ejercicios ilegítimos de casi todas las profesiones. También hay consejos nutricionales que decís.
1: Bueno, la Reini había salido también hace poco a hablar acerca de una dieta que ella hacía sobre un producto que están tomando muchas chicas,
2: sí.
1: que se viralizó, creo. También no me acuerdo cómo se llama en sí, pero es para ese.
3: Sí. Sí, ella no hablaba de Ozempic específicamente, pero hablaba de otro,
1: de otro producto
3: que es parecido a Ozempic y genera lo mismo. El Ozempic claro. está se le da a la gente con diabetes, o sea, claro. es una medicación para otra cosa. ¿Qué te quita el hambre? Entonces, bueno, está de moda. Ahora claro. están todas raquíticas.
1: Sí, pero el mensaje sí. es el mismo. Es tiro con esto es una es receta mágica.
2: Es la lógica de la certeza.
1: Claro.
2: Que la certeza es un gran obturador de la subjetividad. O sea, saber quién soy, la verdad que no me... Y después vamos a hablar de los diagnósticos. También hay diagnósticos por todos lados. Y también entre ellos se diagnostican. Porque la chica que con toda su buena voluntad lo quiere exponer y le quiere... más cerca. Que la chica lo quiere exponer. También le dice, este es un narcisista. Bueno, yo sí. no sé si este pibe es un narcisista.
0: O sea, simplemente un pelotudo. Claro, yo cuando lo vi dije, qué peligroso, claro. porque si todos son narcisistas, nadie es narcisista. Es como, hay que tener mucho cuidado.
3: La banalización del diagnóstico también.
2: Totalmente. Y el fenómeno de la identificación, ¿no? Porque la identificación es un mecanismo humano que es constitutivo. O sea, nosotros, nuestro yo, se llena con identificaciones. Vos vas creciendo y vas a ver rasgos que o te gustan o no te gustan, pero son útiles, entonces lo vas aprendiendo y vas conformando quién sos. Entonces la identificación es un mecanismo que está desde el día que nacemos. Freud dice, el yo es una masa de identificaciones. Y todo el tiempo nos seguimos identificando con cosas. Lo que pasa con las redes sociales es que eso, en esta época, y siempre sucedió, la identificación siempre fue un mecanismo del azar con otro. Y está bueno, y hace masa. Y está bueno sentirte parte. La identificación está en los clubes de fútbol.
1: Claro.
2: ¿No? Hay un sentirte tema de identificación política que también después lo vemos, que ahí es más heavy. Pero es como, nos identificamos con cosas, nos sentimos parte, conectamos con otros, conectamos con rasgos. Y la identificación también funciona con estos líderes muy carismáticos que vienen a mostrarse totales, o sea, genera mucha identificación, totales exitosos en yates, sí. Capo con las minas.
0: Perdón, no quiero interrumpir la idea. Me están diciendo en el chat que la música de la cortina está muy fuerte y que cuesta un poco escuchar las voces nuestras. No sé si se puede solucionar. Gracias. Sí, perdón, pero porque sí, quería que sigas no hablando nada. Y que se te entienda todo.
2: Bueno, la identificación. La identificación, Freud. No me quiero parar teórica,
0: no,
2: ni que
0: no, sea, no, pero
2: es bien,
0: acá nos la pasamos pelotudeando, no. Está bueno que venga alguien que haya pasado por la facultad.
1: Y es una mesa psicoanalizada también, chicos, por eso también.
2: Muy bien, muy bien. Los felicito a todos.
1: Gracias.
2: Para mi gremio. Me pongo
1: gracias por venir.
2: Corporativista. Bueno, La identificación es re importante para todo, para constituirte, para vincularte con otros, para... Y también es re peligrosa en estas épocas y en estas redes sociales, porque ¿de qué te estás identificando, viste? ¿Quién está diciendo...?
1: La etiqueta,
2: likes, ¿no? La etiqueta, totalmente. Eso es como el diagnóstico que cierra. Porque hay una certeza de que sos esto, de que sos el otro. Y el presidente tiene muchas certezas. Ustedes recién hablaban. Sí. Es un poco la lógica esa de cerrar la pregunta en vez de abrirla. Y uh-huh. El psicoanálisis como práctica, la verdad que ejercitamos mucho el preguntar, el romper con las certezas, romper con lo cristalizado en la conducta y... adentro, en el inconsciente también.
1: Sí, Lu, de hecho, perdón, te quería decir esto, que hay características en las que a veces estamos en una situación en las que, no sé, por ejemplo, estoy ansiosa en esta situación. No quiere decir que yo siempre sea una ansiosa y que me tengan que catalogar como, ay, Anto, ahí va la ansiosa. No, creo que no. Eso también está bueno... aclararlo, no sé, otro concepto, qué sé yo. Ahí va el narcisista.
0: Sí, y que también es algo que está bueno decirlo y está bueno pensarlo para no, bueno, eso, o sea, para que no te cataloguen, pero tampoco catalogarte a vos.
1: Claro.
4: Lamentablemente las redes sociales rompen con esas, tal vez esas palabras o esos adjetivos que a veces se usaba para determinados... descripciones de las personas y que se vuelve tan común que entonces bueno, vos sos esto. ¿Qué te pasa a vos cuando
2: a mí me hinche las pelotas y me hincha las pelotas darme cuenta que los uso también. Claro. Por ejemplo, tóxico. ¿No? Sí, el término tóxico bien. Es súper coloquial, la he usado un montón de veces. En Argentina quien la trae, que todo lo que viene acá a veces lo traemos importado, es un pastor. Que no nos viene a hablar de redes sociales y tiene libros encima. De autoayuda, que es muy popular. No lo voy a nombrar, a ver si...
1: bueno, no queremos juicios.
2: Pero es un pastor, ¿me entendés? No sé si conozcalo. Sí, exactamente, relaciones tóxicas.
3: Son una pareja, es un, son los dos pastores.
2: Exactamente.
1: ¿Qué tienen? ¿Una secta?
2: Es un bestseller.
1: Está Matea, chicos.
3: Ah, está Matea, gente tóxica, sí. Que hace el libro.
2: Es un bestseller, claro. Que de los, no sé si 80, 90, no quiero decir cualquier cosa, sí, pero que...
3: Sí.
2: Terrible. ¿Y hoy qué es? Migajera. Hoy hay un montón de palabras y nosotros lo llamamos significantes que sacralizan. No quiero hablar de mis pacientes, pero en el consultorio, yo me acuerdo que yo no soy tan consumidora de Martín Ciro, me lo cruzo en las redes sociales como siempre. Y de repente hubo una semana que tres pacientes me dijeron: ay, ¿no estaré migajeando? Dije:
0: sí, sí.
4: Uy.
0: ¿Sí? Se imponen términos por
2: se genera, las redes generan subjetividades.
1: Ay, sí, pero qué peligroso que es eso.
2: Es re peligroso. Y acá se abre una dimensión colectiva, no solamente individual. Porque primero, ¿por qué tiene tanto follow este pibe? Y porque tapar el agujero y la angustia de no saber qué pasa o qué te pasa o qué le pasa a un otro, funciona y calma.
0: Sí,
2: total. O sea, son efectivas. Entonces, ¿vos qué haces? Consumís eso, te calma... Y perdí el hilo, no sé qué decir.
3: Ah, no, pará. No,
2: sí, y, pero claro, yo estoy en mi casa sola con tres laburos y la verdad que escucho lo que puedo también. No, hay, claro.
3: Sí,
2: no tiene tanto que ver.
3: Aire, capaz,
2: claro, que... es como tampoco en la dimensión individual de qué consumimos o qué hacemos con las redes sociales. Bueno, es difícil salir de ahí porque la respuesta está bien a mano cuando el sistema de salud está totalmente desfinanciado. Cuando es más fácil escuchar un gastroenterólogo por Instagram que pedir un turno.
1: Que ir al médico, total.
2: Claro, sí, o privado, ayuda. Que sale un huevo, o público, que. Lamentablemente
1: es muy difícil acceder.
3: También refleja un poco la situación económica, digamos.
2: Totalmente.
3: Que tengamos que acudir a ChatGPT, a analizarme por ChatGPT antes que pagar una consulta porque no llega a fin de mes.
2: Totalmente.
1: Habla discursos, un poco de eso.
2: Sí, son discursos que calan más cuando la subjetividad está más vulnerada. Totalmente.
1: Sí, y que, de hecho, creo que angustia más estar tanto tiempo en las redes sociales. No sé si... A mí me ha pasado de que me genere esa sensación de... Ay, ¿qué hice? Estuve una hora... pelotudeando, mirando obvio. Cualquier cosa en las redes y después me quedo como angustiada.
2: Tapás un vacío de una manera totalmente eficiente, que en realidad con una pretensión de conectar con otros que te terminas horadeando mucho más a vos, tu soledad, tu vacío, decís, ¿qué carajo hice? Encima me están diciendo que tengo que producir, mientras están diseñando todo este aparato para que yo no pueda sacar mi atención de acá. Y también es en los diagnósticos. Hoy todo el mundo tiene, o sea, sí, todo el mundo tiene ansiedad porque vivimos una época que es un caldo de cultivo perfecto para la ansiedad. Sí. Ahora, desde la práctica psicoanalítica, también creemos que los síntomas tienen un, por más de época que sean, tienen un determinismo inconsciente y subjetivo. Viene Dani con ansiedad y estoy segura que es una ansiedad igual, siente lo mismo, es el mismo síntoma, pero va a ser distinta a la que sentís vos. Sí. O a la que siento yo. Viene de otro lugar.
1: Claro, por eso no hay que generalizar.
2: Por eso no hay que generalizar, exactamente. Y hay que empezar a cuestionar, a abrir preguntas. O sea, mi único facto es que no hay factos en salud mental. No existen.
5: Que vayan a terapia es el único facto.
2: Exactamente. Sí, sí, vayan a terapia o también cuestionen. Volvamos a la lógica del cuestionamiento. También pasa con esto, la identificación con la política y de cerrar, de me identifico con él, entonces estoy segura que es él, ¿no? Como que pasa lo mismo con las redes sociales, que él tiene razón, uh-huh, sin importar qué está diciendo el contenido.
1: Sí.
2: Yo tengo una frase que le dije a mis amigos y que me enorgullece, que es, che, vivimos una época muy psicótica porque la lógica es la de cerrar, no hay significantes y los significantes son distintos para vos que para mí. Tipo, ¿qué es la libertad para ustedes y qué es la libertad para un...?
1: Sí, totalmente. Sí. Y que no quiere decir que porque te guste este candidato vaya a ser todo bien este candidato. Eso es abrir un poco más el panorama.
2: Sí, lo mismo este influencer.
1: Total, ¿entendés? Total.
0: Sí. Sí, y esto también de que creo que es como generado por lo mismo de también de descartar a las personas. Porque así como abrís las redes sociales y te dicen que tu ex es un narcisista y que vos tenés TH y cualquiera y que tenés SIBO,
2: bueno,
0: además.
2: Pero qué alivio. Qué alivio que me digan que mi ex es narcisista, sí, y no que exacto, no me quiso o me enamoré de un pelotudo.
0: Y ahí viene la gente que te dice, vos tenés que crecer individualmente, tenés que dejar a la gente tóxica, y por ahí, no sé, un amigo que está con un problema, ay, es gente tóxica, porque hay gente que se come ese cuento. Y no, es un amigo, es una persona que te necesita, que está pasando por una situación, no es tóxica por estar atravesando un problema, pero hay gente que en esta era en la que todo se está volviendo tan individual y tan yo tengo que crecer sola y hacerlo sola y ser la mejor yo sola, y que nos estamos alejando tanto de lo comunitario y de las redes de contención y de las redes que necesitamos a las otras personas para lograr cosas, para hacerlas. Todo esto tiende a que estés solo, a que estés solo, a que descartes a las personas, a que no las veas, a que no tengas vínculos y que
5: solo tengas los hechos por sí solos. El discurso de la meritocracia también va de la mano de todo esto, de decir, bueno, yo consigo las cosas por mí, no hay un contexto alrededor, es como, bueno, el diagnóstico, es así.
1: Sí, aparte el algoritmo te muestra lo que vos querés también.
2: Bueno, también esa es una pregunta grande, es ¿por qué hay tanta demanda de salud mental? ¿Por qué Lauri Biel... Vuelvo, no quiero caer con él, pero estoy segura que este pibe nunca se imaginó estar hablando de vínculos en las redes sociales. O imagino, no todos los pibes de
5: vio una necesidad y entró.
2: Es como, hay una demanda de salud mental. Estamos todos bastante en urgencia en este aspecto. Todos. Y tiene que ver, y si estamos todos, la verdad que la pregunta es un poco más abierta. Tiene que ver con lo colectivo. ¿Qué está pasando con lo colectivo? Yo, me parece importante también mencionar que esto es un debate en todo el mundo, no es en Argentina. En todo el mundo está debatiendo esto. Hoy en el Reino Unido está en el Congreso debatiendo la restricción de las redes sociales. China ni hablar, China no tiene ya resuelto esto. Está todo, bueno, no hay tanta libertad, ponele, para consumir lo que querés, pero está todo regulado. En Reino Unido se está pensando, en Australia ya se cerró el debate y ya salió la ley que menores de 16 años no pueden tener redes sociales, no pueden acceder.
1: ¿Sabés qué? Justo cuando comentabas esto... yo había visto una noticia que en Mendoza un grupo de padres empezó a fomentar también esto, se empezó a juntar con otros padres para fomentar esto de que los chicos no tengan no tengan redes sociales a partir de los hasta los 16 años y que no tengan celulares hasta los 13 años. Y tratando de ponerse de acuerdo entre los padres, porque si hay una ley, es muy probable que el 50%... cumpla con esa ley y el otro 50% no cumpla, y va a hacer que los que la cumplen se sientan unos boludos y se sientan afuera también de todo el sistema, y que los que no la cumplen sean los rebeldes y los cancheros y los capos que tienen las redes sociales, y sigue todo igual. Sí. Entonces
2: me dijeron que no la vi, pero que Toy Story habla de eso.
1: Sí,
2: exactamente. Sí. Eso
1: Sí, la tablet, la nena, sí. los vínculos con en las redes.
2: Es que si no queda eso, queda todo recae sobre el individuo y me parece que cada uno hace lo que puede con lo que le toca. Y eso también es empezar a mirar de otra manera, no tan moral, qué se debe y qué no se debe, y que eso se tiene que ser reemplazado por lo colectivo, lo público, cómo pensamos las redes. Las redes sociales, además hay una anomia total, no hay leyes, ¿no? Total. Porque que este pibe, un poco machirulo, hable de vínculos, bueno, es peligroso, no estoy diciendo que no estoy menos, pero que una chica le esté dando aguarrás a alguien para que se purgue, es terrible. Es terrible y no pasa nada.
0: Sí, sin
2: no
0: ir más lejos, nada. Gente en la tele.
5: No. Viviana Canosa, chicos, en plena Canosa, pandemia, exacto. Dando...
2: Bueno, por cloro. Y, claro. Y no nos estamos metiendo en pornografía y sí. En juegos. O sea, juego online, digamos.
5: Las apuestas.
2: Que eso, ¿hace cuánto se reguló la prostitución, sí. Pornografía? Más allá de los debates que hay sobre la época y qué sé yo. O sea, imagínate la primer película... vieja que se te ocurra, las mujeres son prostitutas, los hombres juegan y apuestan. O sea, hoy las redes sociales, eso se reguló, socialmente se empezó a trabajar, ¿no? Los estados toman, o sea, hay un consenso social, los estados los traducen en políticas públicas, se traducen en leyes constitucionales, y la sociedad se va armando así. Hoy en las redes sociales, que es un fenómeno que encima, a partir de la pandemia, se explotó, se espiralizó totalmente su consumo, bueno, volvemos a foja cero. Hoy la vida está dividida en dos, un yo virtual y un yo presencial, digamos, humano. Y hay uno que no está regulado. Y está haciendo mierda cognitivamente a todas las generaciones que vienen. Y a nosotros un poco también, la verdad. Porque fíjense,
0: a todos.
2: A sus padres, ¿no los ven escroleando totalmente enajenados? Pasa también.
0: Sí. Totalmente. Igual decir gente grande que los tienen de repente un chupete.
2: Sí, exactamente. Es un chupete, claro. Exactamente. Es un painkiller, como sí, también
0: o
2: un momento
0: fue la reunión y de repente estás con el teléfono en la mano, levantás la vista y están todos tus amigos con el teléfono en la mano. Tipo, sí. Momento celu.
1: Sí, totalmente.
5: Que yo recelebro en las reuniones para... cuando me di cuenta que no estamos con el teléfono.
0: Sí, es lo mejor.
5: Lo retomo como un logro. Digo, che, qué bien. Ninguno agarró el teléfono. Estuvimos 3-4 horas tomando un vinito, charlando y conectando realmente. Sí. Y no lo veo en todos los grupos. Entonces, cuando veo qué pasa, digo, está che, buenísimo. Qué bien.
1: Sí. Che, estamos con Lucía Bonano, psicoanalista. Queremos seguir charlando con vos, Lu. Tenemos una columna de series, pelis. ¿Estás para quedarte? ¿Vamos a una tandita de música y seguimos charlando? Dale. ¿Te gustaría? Bueno, sí. Vamos a escuchar un poquito de música y ya volvemos. Quédense del otro lado.

0: No nos vemos. Estoy al aire, estamos en el aire, ahí estamos. Hola, hola, hola.
1: Estamos
0: hola.
1: Volando en el aire.
0: No, ahí va. No, pasa que no nos estábamos viendo en la pantalla. ¿Cómo andan, chicos?
1: Bien.
0: Vengo con un
1: temazo.
0: Vengo a hablar de una persona que cuando entra, todo el mundo mira.
1: Me gusta.
0: Cuando habla, todo el mundo escucha.
1: Bueno, esto podría significar que farmea aura.
0: Farmea aura, pero con, a todos los niveles. Estamos hablando de la señora Moria Kazan, un ícono del espectáculo
1: de
0: argentino.
1: La One,
0: una extraterrestre, como dice ella. Se estrenó la serie de Moria. ¿La vieron?
1: Sí. La vi hasta el anteúltimo capítulo. Me falta el último.
0: ¿Qué opinás de la serie?
1: Me gusta mucho la actuación de Sofía Gala.
0: Sí.
1: Muchísimo. Los primeros capítulos me encantaron. Después hay dos capítulos que no sé, como que tengo ahí medio duda, pero me dijeron que el último
0: la rompe, así que lo voy a mirar.
2: Hasta la de Siciliani, y sí, tanto Sofía como Siciliani me gustaron mucho las dos.
0: Muy bien.
2: Siciliani agarró muy bien la comedia, muy bien, bueno, la parte de los móviles y de todo lo que hace, y sí, estuvo espectacular.
3: Yo no quería entrar en esos detalles, pero ya que lo dicen, a mí me pasó lo mismo. Los primeros tres capítulos, cuando está Sofía Gala de Moria... espectacular.
1: Es espectacular, es ella.
3: Siciliani como que lo mantiene, pero Roth como que no... Pero es verdad que en el último capítulo explota. Explota, okay. Y decís, bueno, listo, está bien. Es un sí.
0: Ah. Está bien, claro. Exactamente. Bueno, como les decía, se estrenó la serie Moria. Es una serie biográfica sobre la vida de Moria. Son 8 episodios creados y dirigidos por Javier Bancuter. ¿Se dice Bancuter?
3: Sí, sí.
0: Bancuter. Le mandamos un abrazo. Y protagonizados, como decíamos, por Sofía Gala Castiglione, la hija, Griselda Siciliani y Cecilia Roth. Un serión que, para quienes no lo vieron, les recomendamos que la vean.
1: Sí, está buenísimo.
0: Se estrenó, hay un datito importante, que se estrenó el 14 de agosto, 2 días antes del cumpleaños de 80 años, chicos.
1: ¿Quién pudiera llegar a esa edad
0: Kazan?
1: Así.
0: Sí. Y bueno, no habla solamente de lo que es la vida del artista, sino que también está contada por ella. Hay momentos donde ella hace reflexiones y se refiere a su propia vida, y eso le da como una importancia de decir, bueno, lo está diciendo la One, lo está contando ella. Es su propia versión de su propia vida. Y bueno, Moria es leonina. Yo creo que eso queda como muy representado. El estereotipo del leonino.
1: Sí.
0: No sé si ustedes
1: muy
0: creen.
1: Yoico, como
0: muy
1: dice
0: yoico,
1: Moria.
0: Como dice ella. Hay un estereotipo del leonino que es muy...
1: Yo, y todo se trata de mí.
0: Tal
1: sí.
0: cual.
1: Después quiero preguntarle acerca de esas cosas también a la psicoanalista.
0: Está como muy el leonino, como muy representado por el protagonismo, la expresión, la confianza. Todo eso se ve muy representado en Moria. Es muy leonina. Moria viene y ocupa lugar. Entra y ocupa lugar. No es una persona más. Como decía al inicio, entra y hay una sensación de que no podés mirar para otro lado.
1: Sí, total.
0: Y eso genera amores y odios.
1: Por supuesto.
2: Sí, obvio.
0: Porque a Moria, una mina inteligente, interesante, que dice divertida... Hay quienes la encontramos de esa manera. Yo a Moria la amo y tengo muy en mente y muy en el recuerdo sus recortes del Bailando y demás. Pero hay gente, por ejemplo, mi suegra me dice, ay, no la puedo ni ver a Moria.
1: Claro.
0: Me dijo el otro día, ¿viste la serie de Moria? Me dice, no la puedo ni
1: ¿Pero
0: ver.
1: ¿Pero cuántos años tiene?
0: Tiene 60 y pico de años.
1: Claro.
0: Me dice, no la puedo ni ver. Me dice, no puedo ver la serie porque incluso. Me genera rechazo.
1: Mirá.
0: Y fue como, ay, mirá.
1: Si hay algo que tiene Moria, aparte, es que todos sabemos una frase, aunque sea de Moria.
0: Sí, si querés llorar, llorá. Silvina Escupidero.
1: Sos un helado de pollo.
0: No existís. Esa es buenísima. Sos un helado de pollo, no existís. Bueno, y lo que me parece interesante, y lo vamos a hablar con la psicóloga, cómo una misma persona puede generar sentimientos tan contrarios en las personas.
4: Porque incomoda mucho una persona que no tiene recetas y que no entra en ninguna receta.
0: Total.
4: También es un poco, o sea, con Moria, lo único que te puedes identificar con ella es que es única. ¿Entendés?
0: Sí.
4: Algún que otro rasgo, pero digamos, ella es ella.
0: Es ella misma.
4: Está muy parada en su subjetividad.
0: Y no tiene muy como muy pegado el tema de la aprobación externa. Total. Que siento que todos en algún punto cuando hacemos, y más nosotros que nos dedicamos a la comunicación, y de hecho lo hemos charlado en conversaciones privadas, hay algo de la mirada del otro que a veces nos frena.
1: Sí, decir, totalmente.
0: Che, subo este video, hago tal cosa. ¿O
3: bueno,
0: no?
3: Creo es lo que hablábamos recién al aire en el otro bloque. En las redes sociales a veces es, ¿lo hago o no lo hago? ¿Qué me dirán? Y ahí en la serie ves que Moria de principio a fin es ella sin importar qué tiene al lado y hacia dónde va. O sea,
0: hasta en el momento más dramático, bueno, una de las escenas más dramáticas de la serie, que es cuando va una pareja y le pega en público. Ella hace de ese momento súper dramático y súper triste y súper angustiante un discurso y un diálogo. Un show. ¿Lo vieron? Un show. Un show. Hablando de que la única piña que le iban a pegar era no salgo del éxito. Nada, éxito. Es espectacular ese momento, recomendadísimo. Así que bueno, pasa eso. Hay algo de Moria que genera espejo. Tanto en lo positivo como en lo negativo. O sea, que decís, yo me encanta. No hace falta querer ser como Moria, pero hay algo, decís. Hay algo de ella que me hace espejo, es decir, me encantaría ser como ella.
1: Me encantaría que no me importe tanto la mirada ajena.
0: Que no me importe tanto la mirada del otro, que eso te puede generar una admiración, como decir, qué hija de puta, mirá cómo esta mina no le importa nada y no cumple con las reglas sociales o con todo lo la estructura.
2: Y que ella sabe que lo más importante de su vida es ella. No hay nadie por sobre ella.
0: Por eso.
2: Nadie, que es lo que también le trae este vínculo conflictivo con varias personas, pero sobre todo con su hija, que seguramente lo vas a abordar.
0: Sí, bueno, hay una escena muy espectacular. No sé si la viste. ¿Vos la viste la serie? ¿Dijiste?
4: Sí. Me quedé dormida los primeros dos capítulos y después la vi toda.
0: Ah, bueno.
4: Ay, pero, o sea, me faltó. Bueno, me faltó, me tengo que parar el día. Lo más potente también, porque sí, lo de Sofía Gala debe haber tenido un trabajo con ella misma para poder interpretar eso. Re fuerte. Sí.
2: Tenés que Sofía tener se parió a sí misma.
4: Tenés que tener muy elaborada tu historia.
0: Eso, total, yo creo que es una explosión en el cerebro para Sofía. Hizo de Moria en el momento que era la madre y ella era chiquita. Era Sofía siendo Moria, hablando con la Sofía chiquita y las cosas que le decía.
2: Diciéndole, yo quiero compartir la vida con vos,
0: no quiero
2: para vos, sino con vos.
0: Sí. Hay muchos diálogos.
4: Eso es re importante para vincularse. Sí. Porque todos le caen como a Moria, como, viste, como que se hablaba si era buena madre o mala madre.
2: Sí, siempre y hubo algo.
4: ¿Por qué nos vamos a, por qué es más sano vincularse con el para vos desde una o de una necesidad o de tapar un vacío que de acompañarse, ¿no?
0: Sí, y hay algo del cuestionamiento quizás que puede llegar a pasar, tipo, che, pero es la mamá, ¿cómo le va a decir eso? También hay unos diálogos que quizás generan algún tipo de, ay, tipo, la quiero, pero no sé si le puedes decir eso a tu hija, que es como, vos, tenía 4 o 5 años la nena, y le decía, vos si querés ir a cogerte un tipo, vas y te lo coges. ¿Querés comer un chocolate? Vas y te lo comes.
2: Siento que
0: es como
2: edades.
0: La dureza de es como muy border, quizás, o utilizando un término psicoanalítico, pero como que está ahí, viste, en el.
1: Sí, siento que también límite. Hay determinadas edades para decir determinadas cosas a los
0: claro,
1: chicos.
0: Claro, hay como una adaptación, quizás tendría que haber hecho.
2: Por supuesto, por supuesto.
0: Por supuesto. Sí, ahí es como, bueno, esas frases quizás generan un poco de controversia en las redes. Cómo le va a hablar así a la hija.
2: O que la mande a vivir sola, siendo muy chica ella y sabiendo que salía con un tipo grande.
0: Un tipo de 40 años, ella salía con un tipo más joven. Y bueno, hay algo ahí también, creo, no sé, la psicóloga que nos dirá, de la hija queriéndose diferenciar de la madre. Puede haber.
4: Sí,
0: algo.
4: Uno siempre se posiciona en algún lugar que te dejan y Moria ocupa mucho también. Entonces yo creo que Sofía debe haber tenido un, no sé, no los conozco. O sea,
0: no. Sí, pero no, igual, hablamos sin
4: saber.
0: Sofía
4: debe haber tenido que buscar su lugar ahí. Y creo que también hay algo muy potente, más allá de los límites de la crianza, no sé, yo no soy psicóloga infantil, ni sé de límites, ni sé cómo hay que criar, ni mucho menos, pero hay algo de el amor y el respeto por la subjetividad de Sofía siempre estuvo. Por más que quizás a un niño hay que
2: acompañarlo
4: un poco más o contarlo de otra forma. Estoy segura que sí, pero bueno, hay un amor re puro ahí de sé vos y yo te voy a amar también.
1: Sí, que todo el tiempo decía que el amor de su vida era su hija y su hija y su hija.
0: Claro, y también es esto, amo tanto mi libertad que lo más preciado que te puedo dar es que vos también tengas tu propia libertad y armes tu propio camino.
3: Ese mensaje que le daba, o sea, cuando somos chicos, ¿quién no quisiera un poco de libertad? Sí. En cierto punto ella quería, demostraba tal vez ese amor, esa soltura por ella, que como decía Annie recién, hubo comentarios como no, ¿por qué mostraron así? ¿Será que era así realmente? Y después yo creo que toda teoría o toda, cuando ves la serie, la colocas en la época que sucedía y hay muchas cosas que se valoran mucha de una persona de Moria, de una mujer.
0: En los 90, una madre...
3: Desde,
0: otorgando ese nivel de libertad también, porque yo digo, Moria tenía muy en claro que por ser mamá, ella no quería dejar de ser mujer, profesional, una persona deseante. Obviamente, hay cosas que quizás son un poco cuestionables, pero eso está buenísimo de la serie, porque siento que abre muy a debate, porque pasa esto, hay opiniones muy distintas respecto a la figura de ella.
1: La muestra ella, la relata a ella de una manera muy real, que eso también es lo que está bueno de ver una biopic, porque nunca vamos a estar de acuerdo con todo, ni en contra de todo, de nadie.
3: Y tampoco vamos a saber si lo podemos
1: hacer mejor que ella. Las personas tienen sus matices, total. Bueno, sí, obvio. Claro, ¿quién es la Juan? ¿Quién se le anima?
5: Una maternidad, ¿quién puede juzgarlo? Nadie. Y menos nosotros que ni siquiera somos padres.
0: Sí, así que bueno, me pareció re interesante esto del planteo de la serie, que es mostrar el espejo que nos genera Moria a todos de alguna u otra manera, ya sea positivo o negativo, que no lo había pensado de esa manera. Y dije, che, es verdad, esto es muy loco. A mí me generó mucha admiración, muchas cosas como mujer. Todas las cosas a las cuales ella se tuvo que enfrentar, las condiciones que puso en una época a la hora de trabajar, decir, yo no quiero ser una mujer que a mí, por estar en el escenario junto a dos capocómicos, el chiste sea mi culo.
1: Sí,
0: y eso lo puso
1: sabiendo
0: por
1: qué lugar
0: contrato
1: ocupaba
5: en esa época.
0: En esa época.
1: Sí, sabiendo qué lugar ocupaba el rol la mujer en ese momento, ella se impuso, cambió las reglas del
0: vino
1: juego.
0: Vino a romper la estructura de
5: hecho,
0: ese momento.
5: Defendiendo también a Susana, que tampoco se bancaba eso y que a ella también le hacían ese tipo de abuso medio machista.
0: Sí, por eso, una figura pública en muchos sentidos muy feminista, me encantó
1: muy
0: eso.
1: Muy política también.
0: Muy política, muy incorrecta también. Súper recomendada para quien no la haya visto, me parece como materia obligatoria de este año.
4: A mí me gustó mucho, aparte la vi en una entrevista que decía lo de electroshock.
0: Sí.
4: ¿Vieron que es tremendo? Es tremendo, se sigue usando.
0: ¿Sigue usando?
4: Sí, muchísimo más refinado.
0: ¿En qué
4: pequeños dosis? En depresión, por lo general. Por ahí hay algo más que se me... En algún otro diagnóstico puede ser también se use.
0: ¿Pero cómo
4: también...
0: es? A ver, para me interesó mucho.
4: No, es como... Nada, pequeños pulsos electromagnéticos en el cerebro. Ya no es un electroshock.
5: ¿Y qué es lo que hace eso?
4: Lo que le supuestamente es reactivar la conexión neuronal. En teoría, no soy tan letrada en
0: esta tipo de terapias.
4: Pero se usa. No tanto quizás acá en Argentina, pero es como... Es algo que todavía está vigente de otras maneras. Ahora, lo que me llama la atención de eso y lo que me gusta es volviendo a las lógicas de la época. Es como una mujer que no respondía a las lógicas de su época, que era una loca. Entonces, que había que tratarla en un manicomio.
5: Total.
4: ¿No? Son lo mismo. Claro, son las mismas cosas que se van repitiendo con las lógicas de cada época.
0: Sí, bueno, quien interpreta a esa Moria adolescente es Elena, la hija de Sofía Gala Castiglione. Es la nieta. Es muy loco cómo están todas las generaciones.
5: Sí, y las voces se recontranota que son voces familiares.
0: Sí,
5: porque
0: la
5: de Sofía es idéntica a la de Moria.
0: La actuación es
5: increíble.
0: Es espectacular. Hay algo de lo familiar, de haber crecido con esas formas, con ese nivel de libertad, con esos gestos, que los tiene muy naturales. Que obviamente... A mí lo que me pasó particularmente es que cuando la vi a Cecilia Roth... Yo sentía que era la Tigresa del Oriente, con una peluca, haciendo memoria, hablando.
1: Me han dicho que hay un bajón anímico muy importante en los capítulos de Cecilia Roth.
0: Sí,
1: yo justo
0: no
1: vi esos.
0: No. Está raro porque Cecilia, te das cuenta que es Cecilia Roth.
1: Claro,
0: sí, porque no intentó cambiar la voz. Está bien. La propuesta, por lo que estuve escuchando en las entrevistas y demás, porque me reinteresó, es que no sea una imitación de Moria. No buscaban imitar, sino que se vea también a la actriz. Yo siento que particularmente la de Cecilia Roth, se vio demasiado a la actriz, claro, y no dejó de entrever mucho a Moria. Pero bueno, son opiniones. No. Mm-hmm.
1: Bueno, che, hay que verla entonces en Netflix, ¿no? ¿Cuántos son capítulos son?
0: 8 episodios que duran aproximadamente en su totalidad 6 horas.
1: Bueno, la puede maratonear un
0: día. De una sentada.
1: Sí, recontra. Che, vamos a una última tandita y de música para relajar un poco. Dale. Y ya volvemos. Dale.
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0: Che, volvemos, pero tengo una mala noticia, se nos terminó el programa.
1: No, y pasó rápido.
0: Miau, miau, miau. Bueno, estuvo bueno. Che, ¿les gustó del otro lado? Cuéntenos si les gustó que estemos dos horitas, si nos bancan. ¿Quién está en el chat? Ahí Juli banca un montón. ¿Quién más está ahí en el chat?
2: Nada, acá hay mucho comentario respecto a lo que fue la columna de la licenciada.
3: Mi mamá estuvo. Ay,
2: no, tu mamá y mucha gente más. Pasen el contacto de la licenciada, dicen por acá. Espectacular el programa. No cualquiera tiene el coraje de mostrarse tal cual. Yo la admiré.
0: Totalmente.
2: Viviana Ledesma. Le mandamos un beso a Vivi.
1: A mí me gusta algo que pusieron, que es el único facto es que no hay facto.
0: Sí, totalmente.
3: Farmiaura diciendo eso, re.
2: Sí. Qué bueno tenerlos 2 horas, dice acá Juanlu. Le mandamos un abrazo a Juanlu.
0: Un beso, Juanlu.
2: Estamos abiertos a cualquier clase de canje que nos quiera traer Juanlu.
1: Sí. ya que estamos, pedimos en vivo.
2: Muy buena la participación. Che, yo quiero más comentarios de la gente que está a vivo en este momento.
0: Un montón. A mí me gustó mucho el horario. Me gusta que nos estemos acompañando en este horario, este día, para arrancar. Y bueno, nada, agradecer del otro lado a todos los que estuvieron, a los que estuvieron comentando, agradecerle a Lucía por haber estado acá. Gracias, cuando quieras, sabes que tenés las puertas abiertas.
3: La pasé muy bien. Gracias a ustedes por invitarme, para mí es un orgullo, los sigo de cemento. No, y también me parece re especial jugar a la radio también con quien jugué a las Barbies toda la vida, como que es como... Sí.
0: Somos mujeres del espectáculo. Vale,
1: nunca me voy a olvidar que ella es la última persona con la que jugué a las Barbies.
0: Ay,
1: y fue una cosita de que ya éramos un poquito grandes.
3: Bueno.
1: Y las dos nos miramos y fue como...
3: Menos.
1: Jugamos un momento.
3: Menos que está mi matrícula acá.
1: Pero estamos hablando de que éramos chiquitas. Sí. Nos sentíamos grandes, pero no.
3: Sí, obviamente. No, hemos jugado a las Barbies hace...
0: Muchos años.
3: La semana pasada.
1: Hace 20 años.
3: No, hace muy... Sí.
1: 20 años ya pasaron.
2: Buah. ¡Ay, no! Bueno,
0: un placer tenerte acá. Gracias. Esperamos que la hayas pasado muy bien. Sí, gracias a Juan del otro lado, a Agus en operación, a Juli, nuestra operadora. Oh. A nuestra operadora, no, a nuestra productora, perdón, Juli.
1: Que hoy está oficiando de productora de piso.
0: De todo. Está.
2: Es lo más. Es la mente brillante de este programa.
0: La que banca. Sí,
4: la
0: sí,
4: que
0: sí, sí. Totalmente. Gracias a ustedes. Gracias a ustedes. Nos encontramos igual el próximo lunes. ¿Hay que volver? ¿No es el día del estudiante y tenemos Franco ese día?
2: No, falta. No arrancó septiembre todavía. La de ese 21.
1: Ya querían faltar. Cada 15 querían.
3: Ah, no era cada 15. Aparte fue la que avisó que...
2: Va a ser home office.
3: Es agosto y es invierno.
0: Sí, claro. Che, bueno, posta, gracias.
2: Gracias a la gente que nos está escuchando, que está ahí.
1: Sí, recuerden que si tienen la posibilidad de escucharnos en vivo como ahora, de ponerle like al vivo, de suscribirse a nuestro canal de YouTube, que para nosotros es importante eso.
0: Síganos en las redes también, que como es el Instagram.
1: @oidmortales_ok. Que eso nos ayuda con la visibilidad y para empezar a aparecer más algoritmos y farmear aura.
2: Sí, mándale redes sociales.
3: Yo también puedo hacer un chivo de mis redes.
0: Sí, por supuesto.
3: No de mis redes personales porque no, pero sí tengo una red con dos amigas y colegas que son profesionales del carajo, donde también ahí subimos cosas, reflexiones, se llama Sujetos en Red, Sujetos con X, Sujetos en Red, si pueden también sigan. Y
0: ¿en Instagram?
3: Sí, en Instagram.
2: De hecho, la O es una X.
3: Exactamente.
1: Okay. Los pueden seguir y se pueden poner en contacto con ustedes en el caso de que quisieran arrancar análisis, por ejemplo.
3: También.
1: Con alguna entrevista
3: también,
1: o algo.
3: Hay como una doble función. Si bien somos tres profesionales que trabajamos en la psicología clínica, también nos gusta pensar y reflexionar cosas y subirlos ahí que
1: nivel
3: están en
1: la divulgación de contenido.
2: Entonces, los siguen en redes @sujetosenred y la O es una X.
3: Sujetos en red.
2: Así que
0: ya, vayan a seguirle a ella.
2: Ahora, en este momento.
0: Ya, ahora.
2: Y le dan like a las publicaciones. Está bueno dar una mano.
0: Están diciendo que excelente todo lo que dijo.
2: Tenemos que tener chicos fijas en el programa. Yo creo que la vida directamente. Sí, ¿no querés venir a casa, negra?
0: Sí, totalmente. Bueno, gracias. Vayan a seguirnos, denle like al vivo, compartan nuestras publicaciones también, porque eso está bueno. Nos tenemos que ayudar entre todos. Dijimos que lo colectivo era lo que ayudaba. dejemos el individualismo. Uh-huh.
2: Nadie se salva solo.
0: Vamos, nadie se salva solo.
1: Lloraban aura al final del programa.
0: Sí, sí, sí. Llorábamos traumas al final, ¿no?
1: Lloraban traumas.
0: Llorábamos traumas.
1: Y mándenos un budincito. Mándenos para mandar.
0: Eso, che, si quieren mandarnos cosas.
1: Y sí, obvio.
0: Estamos en Acevedo 262.
1: Si de casualidad tenés un emprendimiento, vendés algo, haces algo, cocinás rico y tenés alguna página, un Instagram, algo.
2: Sí, o nos quieren vestir.
0: ¡Ay, pues estoy! ¿O nos quieren llevar de viaje?
2: ¿O nos quieren llevar de viaje? O lo que sea, o algún alimento no perecedero para la alacena.
1: Ellos ofrecían para
0: todo. O si
1: todo.
0: Nos quieren dar una sesión gratis. También.
2: ¿Nos quieren hacer las manos? Estoy. ¿Unos masajes?
0: Estoy. Oídmortales, @oídmortales.
2: Sí, síganos a nosotros también en redes.
0: Gracias por estar del otro lado. Nosotros nos encontramos nuevamente el lunes que viene a las 19 horas. Los queremos.
4: ¡Chau!

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